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1: Esta noche, Gilberto Santa Rosa se consagra en la sala de más prestigio y sonoridad de la ciudad más importante del mundo, Carnegie Hall. Un aplauso para Gilberto.

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1: 11 de la noche.

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0: 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Con ujero 100%, mi alma siempre fue la tierra. Y el fruto de mis sembrados fueron mi ilusión primera. Así crecí entre el conuco, el chiquero y la quesera. La bendición de mi madre, los rosarios de mi abuela y el mandador de mi padre para que él bien aprendiera. Ya cuando estuve muchacho, le eché el ojo a una morena, de pelo largo, ondulado, adornado por cayenas, ojos de mirar tranquilo, cuerpo como de palmera y labios sedientos de amor en noches de luna llena. Un día así, sin más ni más, le pedí que me quisiera. Ella me dijo que sí, que de su amor dispusiera, pero que ella quería un rancho arriba, sobre la sierra, para estar cerca del cielo, poder coger las estrellas y amarte, mi Juan Ramón, siendo tu fiel compañera. 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
1: ¿Qué te habías hecho, Ramón? ¿Cuántos días sin que vinieras? Si esto es verdadero amor, prefiero morir soltera.
0: Negra, escuche por favor, no me hables de esa manera. Hace 15 días me fui a armar un rancho en la sierra y allá te están esperando paisaje, rancho y estrellas. Yo solo vine a pedirte que seas mi compañera. Ella me estrechó en sus brazos, dándome caricias tiernas.
1: Perdóname, Juan Ramón, vámonos ya para la sierra. Que allá cerquita de Dios, quiero ser tu compañera.
0: Y así, unidos por amor, sin papeles ni promesas, bello floreció el jardín y más bella era mi negra, confundida entre claveles, rosas rojas y cayenas, siendo yo un fiel jardinero, dueño de la flor más bella. En el conuco un maizal cultivé con gran esmero. 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Un corralito de gallinas, una vaca y un ternero. 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Ya mi hijo me decía taita, mi hija me decía viejo y mi negra aún decía Juan Ramón, cuánto te quiero. Señorita y un señor se formaron mis polluelos. 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Así un día nos sorprendió donde hubo amor un infierno. 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De un lado estaba mi hijo defendiendo su gobierno. Del otro estaba mi hija disparando por el pueblo. Y en medio, quienes les dimos la vida y un buen ejemplo. Las súplicas de mi negra fueron quedando en silencio. hasta que cayó rendida, entrelazando su cuerpo al mío, que ya tendido hallábase casi yerto. Todo acabó en un minuto, mejor dicho, en un momento. Tanta ilusión, tanta lucha, tantos esfuerzos y anhelos, pa' que hoy no puedan saber mis nietos de sus abuelos.

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y 21. 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

0: 5 y 15.
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1: Usted definitivamente, compadre, es medio poeta, ¿no es cierto?
2: Yo no, Cuaime.
1: Sí, le suena la flauta a veces, ¿no?
2: La mujer es un bello cofre que seguridad no tiene.
1: Ujame.
2: Pues le hicieron una chapa que toda llave le viene. ¿Le gusta esa?
1: Definitivamente no hay seguridad.
2: Sí, señor.
1: Padre. Por eso es que usted es tan desconfiado con la mujer, ¿no?
2: Yo soy bastante desconfiado, pero...
1: Tiene razón.
2: En estos días peleé con la vieja.
1: ¿Cómo tú?
2: Le dije, mijita, francamente, no peleemos más.
1: Ah, ¿no? ¿Ya no más?
2: No peleemos más. Yo tengo un amante, le dije.
1: ¿Cómo le confesó usted?
2: Yo tengo un amante.
1: ¿Cómo le va a decir a la vieja que tiene un amante?
2: Yo tengo una vieja, yo tengo un amante. Dijo, preséntemela, y salimos los cuatro.
3: Sí. Sí, señor.
1: Pues con razón, compadre.
2: Ya ven.
1: Que usted componga esos versos, que es verdad, ¿no es cierto?
2: Y cuando me casé, me recuerdo que el cura me dijo...
1: ¿Qué le dijo el cura?
2: El matrimonio no es válido hasta que no se consuma tus meus.
1: ¿Cómo? ¿Cómo la cosa?
2: El matrimonio no es válido hasta que no se consuma tus meus y según el menequeo Dominus Deus.
1: Oiga, pero usted ve, sí que se acuerda bien de cuando se casó, ya que hace años.
2: Y en días pasados en las fiestas de Neiva.
1: Estuvo por allá, compadre, pero buenas que estuvieron, ¿no es cierto?
2: ¡Dando cervecita y dele al baile!
1: Oiga, ¿por qué José es fiestear, no es cierto?
2: Y me entré al baño de caballeros.
1: Ah, y ahí sí se entró al de caballeros.
2: Y ¿no? enseguida un enlatado de guauda y el baño de damas al otro lado.
1: Pues sí, porque las divisiones
2: Y entré cantando al baño, todo lo que tengo se lo debo al señor.
1: Sí. Alegre estaba usted.
2: Sí, todo lo que tengo se lo debo al señor.
1: Ah.
2: Sí. Y entonces una muchacha me conoció la voz desde el baño de damas.
1: A lo yo.
2: Y me dijo, salud, compadre Meterio, de allá al baño de damas. Y yo desde el de caballero le dije, salud, comadre.
1: Uy, ¿cómo estaban, compadre? Salud.
2: Le dije, salud, comadre. Y dijo, salud, compadre Meterio.
1: Salud, compadre. Salud, comadre.
2: Sí, y le dije, ya que estamos brindando, ¿por qué no chocamos las copas?
1: Sí.
2: Ay, esas fiestas estuvieron buenas.
1: Muy sabrosas, y todos los años son buenas las fiestas en el Huila.
2: Buenas,
1: compadre. Y aquí va una canción de Puella del Huila.
2: Sí, señor.
1: En este disco, para celebrar.
2: Y eso es mucha fiesta y mucha parranda, pues allá.
1: Ah.
2: Llegó una muchacha, pues ahí en la plaza, en Neiva. Me dijo, con un marrano ahí, llevaban un marranito. Meterio, apuntes a la rifa el marrano.
1: ¿Qué están rifando un marrano?
2: Sí. Meterio, apuntes a la rifa el marrano. Y yo sin plata.
1: Pero, ya se había hartado todo en cerveza, ¿no?
2: Meterio, apuntes a la rifa el marrano. Le dije, pero si me lo gano, no lo comemos.
1: Pues claro.
2: Sí.
1: Ay, asado, compadre. Un lechón de eso, sí. Muy sabroso.
2: Yo que tuve finca pues en el Huila.
1: Usted tuvo finca pues allá, pero hará mucho tiempo, ¿no?
2: Una vez me fui a vender de la finca, le dije al administrador. Le dije, aquí en la finca no hay sino tres machos.
1: ¿Tres nomás tenían?
2: Le dije, aquí en la finca no hay sino tres machos. El toro, el burro y yo.
1: A ver, eso ya, pero...
2: Sí, señor.
1: Usted la estaba dando.
2: Le dije, aquí en la finca hay tres machos. El toro, el burro y yo. Y después me puse un telegrama.
1: ¿Y qué?
2: Murió ese burro.
1: ¿Se murió el burro?
2: ¿Qué hago con las burras? ¿Se las pongo al toro o lo espero a usted?
4: Ha ha ha ha ha!

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0: 5 y 48.
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Buenos días para todos nuestros queridos oyentes de Briseño Estéreo. ¿Cómo están? ¿Cómo amanecieron? Por aquí un saludo lleno de cariño para quienes nos escuchan desde el casco urbano, quienes nos escuchan cada día desde su hogar en las veredas. ¿Cómo amanecieron? Muy buenos días. Por acá despertando con el campo, apenas iniciando a despertar con el campo, 5 minutos, son las 6:05 de la mañana. Mañana, apenas se viene asomando el solecito, está clarito este día, muy lindo, clarito el día, pero apenas viene calentando el solecito de la mañana.

Bueno, buenos días nuevamente para todos. Primero que todo, Dios me los bendiga. Sí, señoras y señores, especialmente a todos nuestros campesinos, claro que sí. Todos esos hombres y mujeres que desde tempranito trabajan la tierra con esfuerzo. Y aunque hay algunos que de pronto no están arando la tierra en el momento, oiga, desde la casa están llenando con esfuerzo, con esperanza y con amor a todas nuestras familias de fe y bueno, muchísimo cariño. Este miércoles que inicia, deseamos que sea una jornada llena de tranquilidad, ¿sí? Pedimos salud y bendiciones para todos nosotros. Así que iniciamos ese hermoso miércoles con una oración, como todos los días que nos acompañamos con las oraciones en las mañanas. Vamos a poner este día en manos de Dios y a entregarle todo el día que nos queda por delante desde bien tempranito. Así que usted, sea lo que sea que está haciendo a esa hora, mi querido oyente, usted que está caminando para el trabajo, que apenas va con su radiecito encendido, usted ama de casa, mamá, que ya está alistando a los niños para mandarlos a estudiar, usted ganadero que ya tiene sus vacas desde bien temprano organizaditas y casi que filaditas para empezarlas a ordeñar, o bueno, más bien ya terminando, porque a esa hora ya más de un ganadero ha terminado con su labor de ordeño y está ya, ¿cómo se dice eso, verdad? Que está ya, yo tengo la palabra, espérese, ya está amarrando el macho para llevar la leche hasta el tanque. Bueno, sea lo que sea que usted está haciendo, deje de hacer eso un momentico, regáleme 2 minutos nada más para que diga conmigo esta hermosa oración. Amado Dios, en esa mañana que queremos darte gracias por el regalo de la vida, en esta hermosa mañana que alumbra, te queremos dar gracias por el aire que hoy respiramos y por la oportunidad, claro, de comenzar este nuevo día. Hoy ponemos en tus manos cada uno de nuestros oyentes, esas familias de nuestro municipio que desde muy temprano están ya trabajando en pro de nuestras familias, claro, especialmente nuestros campesinos que con dedicación y sacrificio cultivan la tierra y llevan el sustento a nuestros hogares. Señor, bendice sus cosechas, protege sus caminos y fortalece sus corazones en los momentos difíciles. A quienes ordeñan sus vacas, nuestros ganaderos, a quienes cuidan el hogar desde la casa, quienes preparan nuestros alimentos, todos bendícenos, Señor. Te pedimos en general por todo nuestro pueblo. Sí, Señor, nuestro querido terruño que ha pasado por momentos difíciles, te pedimos, Señor, para que florezca la paz, la unión y el respeto entre todos nosotros. Que desaparezcan los temores y que renazca la esperanza en cada uno de nuestros hogares y nuestros corazones. Danos, Señor, la sabiduría para tomar buenas decisiones en cada paso que damos. Paciencia para enfrentar esas dificultades y un corazón lleno, dispuesto a servir y ayudar a quienes más lo necesitan. Señor Dios Todopoderoso, que tu amor nos acompañe durante toda la jornada del día de hoy. Que nos des tu bendición y permanezca sobre nosotros en nuestra tierra, en nuestros corazones, durante este día y esta semana que va por la mitad. En tu nombre, Señor Dios, y en el nombre de tu Hijo Jesucristo. Amén. En nombre del Padre, del Hijo y del Espíritu Santo. Amén.

0: 6:11 de la mañana. Damos entonces inicio, ahora sí, con pie derecho, después de esa hermosa oración. ¿Qué hacemos todos los días? Ahora sí vamos a darle inicio a nuestra programación de Despertando con el Campo a esta hora. Por ahí, saluditos para todos quienes ya están tempranito madrugadores. Por acá, doña Eugenia, muy buenos días con Eugenia Penagos para un temita, copitas de licor y tres caminos. Muchas gracias, que tengas un excelente día. Hombre, doña Eugenia, buenos días, qué madrugadora, claro que sí, con todo gusto. Por acá también está don Carlos, que ya, yo creo que don Carlos no ha soltado la teta desde bien temprano, yo creo. Por acá está don Carlos de San Roque, buenos días.
1: Buenos días, Jorjorita, ¿cómo amanece la Jorjorita bella? ¿Qué cuenta, pues?
0: Buenos días.
1: Jorjorita, si me hace el favor de ponerme dos cancioncitas, El Camionero del Gato Negro.
0: Claro que sí.
1: Y del Charrito Negro, pobre bohemio. Un saludo para Reinel Pera. Y César Zapata, y para ti ahí en cabina, Jorjorita bella, que tenga un feliz día.
0: Oiga, ¿cómo ha sido don Carlos? Oiga, ese nuevo apodo, ¿qué fue? Ese nuevo apodo, ¿de dónde me salió? Cuénteme a ver. ¿De dónde me salió ese nuevo apodo, ese Fosforita? Oiga, he tirado risa con el compañero Davison por esos apodos también. Es que el calidosito, el ojitos de gato y el Ave María, por Dios. Los tienen encendido con los apodos. Qué bonito. Oiga, pero ese sí me dejó sorprendida. Fosforita, ¿de dónde salió ese Fosforita? ¿En dónde me prendí? Que me salió el Fosforita. Bueno, don Carlos, con todo gusto, buenos días para usted. Sí, escucharon que don Carlos seguía pegado de la teta. Yo les dije que seguía pegado de la teta, por allá se escucha el chorro, oiga. Vamos a darle play entonces a la música popular, viejita del recuerdo, aquí en Despertando con el Campo. Suena primero esa canción de fondo que suena, Clavel, ¿de dónde andabas? Se llama El Ausente, de Lupe y Polo, una canción viejita, popular, del recuerdo. Suena a esa hora, 6:14 de la mañana, en Despertando con el Campo, de Briseño Estéreo.

0: Sí, 28 minutos de la mañana en Briseño Estéreo. Buenos días para todos. ¿Cómo vamos? ¿Quién apenas se despertó y prendo el radio? Muy buenos días. Por acá está Juliana Chavarría. Estrellita es ahora acompañándolos bien tempranito con este día que apenas se va a calorar. Apenas se va a calorar este día. Por acá tenemos la llamadita de don Reinaldo. Muy buenos días.
1: Buenos días.
0: ¿Cómo amaneciste?
1: Bien, ¿y usted?
0: Yo también, muy bien, gracias a Dios.
1: Ah, me alegro mucho.
0: ¿Usted cómo durmió anoche?
1: Ah, bien, bien, dormí mucho.
0: ¿Con mucho calor o con frío?
1: No, ¿cómo es así?
0: ¿Con calor o con frío?
1: Con mucho calor.
0: Ah, bueno, menos mal, no fui la única. Oiga, qué calor él quiso anoche, casi no me duermo. Casi duermo en la...
1: Yo era jugado un sudor como si me hubiera caído casi... en un charco y me secaba con una toalla en la cara.
0: Casi duermo en la ducha. Casi me duermo en el baño con el chorro encima porque qué calor tan berraco. Bueno, menos mal no fui la única. Don Reinaldo, ¿qué quieres escuchar?
1: Ya, me hace favor y me coloca 30 segundos y me coloca Corazón de Piedra.
0: Listo. Bueno.
1: Y escucho a Briseño Estéreo, la mejor, y Estrellita, que me complace.
0: Y yo con todo gusto te complazco, hombre, claro que sí.
1: Oiga.
0: Cuénteme.
1: ¿Y usted por qué le está poniendo otro sobrenombre?
0: Ay, por allá me pusieron es que Fosforita. ¿Usted me escuchó?
1: Era... ¿Es que la Fosforita? No. Sería que se acordaban de Fosforita el abuelito Rullo.
0: Yo estaba pensando lo mismo, pero no quise decir. A ver qué me decía don Carlos. A ver qué me decía don Carlos, si era por eso o por qué era. Pero lo más seguro, a mí vea, oiga, todo el tiempo que llevo, 20 años que llevo de ser nieta de Fosforito y jamás me habían dicho Fosforita. No, yo no, ese bautizo no me gustó a mí. Mentira. Ya, bueno, Reinaldo, feliz mañana. Seguimos hablando
1: bueno,
0: durante el día.
1: Pues, mejor usted que esté bien.
0: Amén. Chao, chao.
1: Bueno,
0: mira, por acá ya me contestó don Carlos. Voy a escuchar a ver qué me dijo don Carlos. ¿Por qué me bautizaste así, pues, Carlos?
2: ¿Sabes? No se preocupe que es por Fosforito. No se preocupe, mi reina, que es bueno. Por Fosforito.
0: Ah, bueno, así es por eso. Bueno, por eso entonces no me molesto para nada. No me molesto para nada. Hombre, don Carlos, ¿usted dónde me vio con Fosforito? Pues que me salió con esa Fosforita. Pero lo que le digo, oiga, 20 años que llevo de la vida de ser nieta de don Fosforito y jamás nadie me había llamado Fosforita. Es que Fosforita, yo paso con él para allá y para acá y eso, ahí sí va a ver al Fosforito contento con esa nieta, le dicen. Pero jamás me habían dicho, es que Fosforita, eso está gracioso. Igual no me ofendo, al contrario, con todo gusto y cariño, hombre, yo amo muchísimo mi viejito Fosforito. Por aquí seguimos con los mensajes de buenos días. Ya en media hora viene la Eucaristía, recordar, porque por allá ya estaba sonando de fondo las campanas de la iglesia están sonando. Por aquí, hola, buenos días, ¿me puedes hacer el favor de colocarme Corazón de Dos? Muchas gracias y un feliz día. Hombre, claro que sí, estás mi oyente del anime. Con todo gusto, buenos días. Por acá, Estrellita de la Mañana, muy buenos días. Ay, este César Zapata de la Vereda del Botón de Santa Rosa de Osos. Es que cambió la foto del perfil, entonces no sabía quién era. Dice, regálame la canción, como aceite y como el agua. Muchísimas gracias. Hombre, César, con todo gusto, claro que sí. ¿Qué pony tan bonito el que tienes en el perfil? Va a chismosear. Chismosear que César tiene un pony, pero lindo, todo gordito. Ese pony es real, cuéntame, a ver, es de por allá de la Vereda del Botón, tan lindo ese caballito, qué hermosura. Bueno, me voy con las canciones populares, además que don Reinaldo me pidió dos canciones, por aquí viene Pobre Bohemio del Charrito Negro para don Carlos, que apenas le va a sonar el tema, y 30 segundos de Los Relicarios, más canciones populares en Despertando con el Campo de Briseño Estéreo.

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3: Seis y 47 minutos de la mañana en Briseño Estéreo. Tenemos por aquí nuestro programa Despertando con el Campo. ¿Cómo va ese campo, pues? ¿Cómo va el campo? No ha salido por acá en el terruño, al menos en el pueblo. Todavía no pega fuerte el sol. Me gusta que no pegue ese sol fuerte desde tan temprano, hombre. Uno se levanta, abre los ojos y como que ese sol ya está como que ¿qué hubo? Que yo ya me levanté hace rato. Vamos, está lento, poco a poco, espejadita la mañana, pero apenas viene asomando el solecito. Por acá vamos a continuar con nuestros mensajes, faltando ya casi 10 minutos para la Eucaristía. Me dice muy buenos días, cordial saludo. Pasaba por aquí para pedirte un tema. ¿Por qué se fue? Muchas gracias y que tengas un bonito día. ¿Por qué se fue y por qué murió? Porque el Señor se la llevó. Creo que debe de ser esa, porque no me dijo, no me dijo de quién la canción ni nada. Entonces, posiblemente sea esa. Bueno, y creo que esa no es un popular, pero sí está como... Voy a escucharla bien, si la puedo poner. Listo. Por acá, muy buenos días, Briseño Estéreo. Me regala la canción Cuestión Olvidada del Charrito Negro. Soy del Mirador. Hombre, con todo gusto. Yo creo que con esas dos canciones vamos a despedir la programación. Bueno, despedir no, pausar. Pausar la programación de Despertando con el Campo mientras se viene la Eucaristía. Ya son las 6 y 48 minutos de la mañana. En esos 10 minutos escuchamos esas tres canciones. Viene por aquí Como Aceite y Como el Agua de los Tigres, los Tristes Tigres. Los Tigres del Norte suenan a esa hora. La canción de César Zapata, allá en la vereda del Botón, que está ordeñando a esa hora. Saludos para César y para sus vacas. Saludos para las vacas. En la radio que te complace a esa hora se escucha Despertando con el Campo de Briseño Estéreo.

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0: Dios sedientos.
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2: Miembro de una iglesia, vamos caminando.

juntos como hermano, miembro de una iglesia, vamos a caminar al encuentro del Señor. En el nombre del Padre, del Hijo y del Espíritu Santo, la gracia de nuestro Señor Jesucristo, el amor del Padre y la comunión con el Espíritu Santo esté con todos ustedes. Hermanos, el Señor Jesús, que nos invita a la mesa de la palabra y de la Eucaristía, nos llama ahora a la conversión. Reconozcamos pues que somos pecadores e invoquemos con esperanza la misericordia de Dios. Yo confieso ante Dios Todopoderoso y ante ustedes, hermanos, que he pecado mucho de pensamiento, palabra, obra y omisión, por mi culpa, por mi gran culpa. Por eso ruego a Santa María Siempre Virgen, a los ángeles y a los santos, y a ustedes, hermanos, que intercedan por mí ante Dios nuestro Señor. Dios Todopoderoso, tenga misericordia de nosotros, nos perdone nuestros pecados y nos lleve a la vida eterna. Ten piedad, Señor, ten piedad. Soy pecado, ten piedad, Señor, ten piedad. Soy pecado, ten piedad.

0: peque. Ten piedad, Señor, ten piedad. Soy pecado, ten piedad. Ten piedad, Señor, ten piedad. Soy pecado. Oremos. Celebramos la Santa Eucaristía por el eterno descanso de la señora Margarita Arango en su sexto aniversario. Manda a celebrar la señora Fanny Díaz. Oramos por los campesinos, por toda la comunidad parroquial. Concédenos, Señor, que el mundo progrese según tus designios de paz para nosotros y que tu iglesia se alegre en su confiada entrega. Por nuestro Señor Jesucristo, tu Hijo, que contigo vive y reina en la unidad del Espíritu Santo y es Dios por los siglos de los siglos. Vamos a escuchar la palabra de Dios.
1: Lectura de la carta del apóstol San Pedro. Queridos hermanos, ya saben que fueron liberados de su conducta inútil, heredada de sus padres, pero no con algo corruptible, con oro o plata, sino con sangre preciosa, como la de un cordero sin defecto y sin mancha. Cristo, previsto ya antes de la creación del mundo y manifestado en los últimos tiempos por ustedes, que por medio de él creen en Dios, que lo resucitó de entre los muertos y le dio gloria, de manera que la fe y la esperanza de ustedes estén puestas en Dios, ya que han purificado sus almas por la obediencia a la verdad hasta amarse unos a otros como hermanos. Ámense de corazón unos a otros con una entrega total, pues han sido regenerados, pero no a partir de una semilla corruptible, sino de algo incorruptible, mediante la palabra Dios viva y permanente, porque toda carne es como hierba y todo su esplendor como flor de hierba. Se agosta la hierba y la flor se cae, pero la palabra del Señor permanece para siempre, pues esa es la palabra del Evangelio que se les anunció. Palabra de Dios.
0: Te alabamos, Señor.
1: Salmo responsorial. Glorifica al Señor Jerusalén.
0: Glorifica al Señor Jerusalén.
1: Glorifica al Señor Jerusalén. Alaba a tu Dios, Sión, que ha reforzado los cerrojos de tus puertas y ha bendecido a tus hijos dentro de ti.
0: Glorifica al Señor Jerusalén.
1: Ha puesto paz en tus fronteras, te sacia con flor de harina. Él envía su mensaje a la tierra y su palabra corre veloz.
0: Glorifica al Señor Jerusalén.
1: Anuncia su palabra a Jacob, sus decretos y mandatos a Israel. Con ninguna nación obró así, ni les dio a conocer sus mandatos.
0: Glorifica al Señor Jerusalén.

Aleluya. El Señor esté con ustedes. Les anuncio el Evangelio de nuestro Señor Jesucristo según San Marcos. En aquel tiempo los discípulos estaban subiendo por el camino hacia Jerusalén y Jesús iba delante de ellos. Ellos estaban sorprendidos y los que lo seguían tenían miedo. Él tomó aparte otra vez a los doce y empezó a decirles lo que les iba a suceder. Miren, estamos subiendo a Jerusalén. El Hijo del Hombre va a ser entregado a los sumos sacerdotes y a los escribas. Lo condenarán a muerte y lo entregarán a los gentiles. Se burlarán de él, le escupirán, lo azotarán y lo matarán, y a los tres días resucitará. Se le acercó los hijos de Zebedeo, Santiago y Juan, y le dijeron: Maestro, queremos que nos hagas lo que te vamos a pedir. Les preguntó: ¿Quién quiere que haga por ustedes? Contestaron: Concédenos sentarnos en tu gloria, uno a tu derecha y el otro a tu izquierda. Jesús le replicó: No saben lo que piden. ¿Pueden beber el cáliz que yo he de beber o bautizarse con el bautismo con que yo me voy a bautizar? Contestaron: Podemos. Jesús les dijo: El cáliz que yo voy a beber lo beberán y serán bautizados con el bautismo que yo me voy a bautizar. Pero el sentarse a mi derecha o a mi izquierda no me toca a mí concederlo, sino que es para quienes está reservado. Los otros diez, al oír aquello, se indignaron contra Santiago y Juan. Jesús, llamándolos, les dijo: ¿Saben que los que son reconocidos como jefes de los pueblos los tiranizan y que los grandes los oprimen? No será así entre ustedes. El que quiera ser grande entre ustedes, que sea su servidor, y el que quiera ser primero, sea esclavo de todos. Porque el Hijo del Hombre no ha venido a ser servido, sino a servir y a dar la vida en rescate por muchos. Palabra del Señor. Damos gracias a Dios por el nuevo día que el Señor nos regala. Oramos por toda la comunidad, por todos los que celebran la Santa Eucaristía, por Briseño Estéreo, la radio que nos complace en esta mañana disfrutar, saborear el banquete de la palabra, el banquete de la Eucaristía. Y con una sola palabra podríamos resumir el mensaje o uno de los mensajes que nos presenta hoy la liturgia, y es el servicio, servir. Y el Señor le aclara o le recuerda a los discípulos que Él vino a servirle a la humanidad, que Él no vino para que le sirvieran, para que le lanzaran piropos o le dijeran que era el grande, el fuerte. No, Él viene a servirle a la humanidad. Y es tanto el amor y el servicio de Jesús que dona su vida, entrega su vida por el rescate de todos. Y así le enseña a sus discípulos, unos hombres frágiles, débiles, como todos nosotros. Ellos representan toda la humanidad. Pedro lo niega, Judas lo entrega, y ahora estos dos hermanitos quieren que cuando estén en el reino lo siente al lado de ellos.
decir como los mimaitos ahí, cuídeme, vea, nosotros le hemos servido maestro y ahora denos este premio. No, el evangelio, nuestra iglesia no está para esos puestos, no debe estar para esos. Está también la fragilidad humana en ella, pero estamos para el servicio. No estamos para escalar, no estamos para a ver qué puesto me toca a mí. No, hoy el Señor nos recuerda que somos unos humildes servidores, o que debemos ser esos humildes servidores. Bien nos lo recordaba el muy querido Papa Francisco cuando le decía a la iglesia, a los cardenales, a los obispos y a los sacerdotes: debemos ser servidores, debemos oler a oveja, es decir, untarnos de estar con todo el pueblo de Dios. Y eso es lo que nos recuerda hoy el evangelio. Igualmente ustedes, queridos hermanos, que pertenecemos a esta bella iglesia, nosotros estamos para servir. Y somos felices, o nos realizaremos verdaderamente felices, cuando servimos, cuando estamos a la entrega, al cuidado de nuestros hermanos. Que sea la Madre de Dios, la servidora, la que estuvo siempre al pie de su Hijo y de la comunidad para servir, quien nos enseñe a amarnos, a entregarnos y a preocuparnos en especial por los más necesitados. Todos necesitamos de la ayuda, de una palabra, de un buen consejo, pero hay muchos hermanos que de verdad necesitan de nosotros, no solo para dar un pedazo de pan, no, debemos servir también con alegría, en un buen consejo, en el ejemplo es también servir. Que la Madre de Dios, la Santísima Virgen María, nos siga acompañando. Amén. Una espiga dorada por el sol, el racimo que corta el viñador, se convierte ahora en pan y vino, en el cuerpo y en la sangre del Señor. Se convierte ahora en pan y vino de amor, en el cuerpo y en la sangre. Compartimos la misma comunión, somos trigo del mismo sembrador, un molino la vida nos tritura, Dios nos hace caristía en el amor, un molino la vida nos tritura, Dios nos hace. Oremos, hermanos, para que este sacrificio, que es mío y vuestro, sea agradable a Dios Padre Todopoderoso. Oh Dios, que nos da lo que hemos de ofrecerte y vinculas esta ofrenda a nuestro devoto servicio, imploramos tu misericordia para que cuanto nos concedes redunde en méritos nuestros y nos alcance los premios merecidos, por Jesucristo nuestro Señor. El Señor esté con ustedes. Levantemos el corazón. Demos gracias al Señor nuestro Dios. En verdad es justo y necesario, en nuestro deber y salvación, darte gracias, Padre Santo, siempre y en todo lugar, por Jesucristo tu Hijo amado, por el que es tu palabra hiciste todas las cosas. Tú nos la enviaste
para que hecho hombre por obra del Espíritu Santo y nacido de María la Virgen, fuera nuestro Salvador y Redentor. El incumplimiento de tu voluntad para destruir la muerte y manifestar la resurrección, extendió sus brazos en la cruz y así adquirió para ti un pueblo santo. Por eso con los ángeles y los arcángeles y con todos los coros celestiales cantamos sin cesar el himno de tu gloria. Santo, santo, santo.

Bendito es el que viene en nombre del Señor. Santo eres en verdad, Señor, fuente de toda santidad. Por eso te pedimos que santifiques estos dones con la efusión de tu Espíritu, de manera que se convierta para nosotros en el cuerpo y la sangre de nuestro Señor Jesucristo, el cual, cuando iba a ser entregado a su pasión voluntariamente aceptada, tomó pan, dando gracias, lo partió y lo dio a sus discípulos diciendo: tomen y coman todos de él, porque esto es mi cuerpo que será entregado por vosotros. Te alabamos y te bendecimos, te glorificamos y te damos gracias, Señor. Del mismo modo, acabada la cena, tomó el cáliz y, dando gracias de nuevo, lo pasó a sus discípulos diciendo: tomen y beban todos de él, porque este es el cáliz de mi sangre, sangre de la alianza nueva y eterna, que será derramada por ustedes y por muchos para el perdón de los pecados. Hagan esto en conmemoración mía. Señor mío y Dios mío, bendícenos en esta mañana. Ponemos en tus manos nuestros campesinos, nuestra comunidad. Gracias, Señor. Llénanos de ti. Hermanos, este es el sacramento de nuestra fe. Así pues, Padre, al celebrar ahora el memorial de la muerte y resurrección de tu Hijo, te ofrecemos el pan de vida y el cáliz de salvación, y te damos gracias porque nos hace dignos de servirte en tu presencia. Te pedimos humildemente que el Espíritu Santo congregue en la unidad a cuantos participamos del cuerpo y la sangre de Cristo. Acuérdate, Señor, de tu iglesia extendida por toda la tierra, con el Papa León, con nuestro obispo Monseñor Luis Albeiro y todos los pastores que cuidan de tu pueblo, llévala a su perfección por la caridad. Acuérdate también, Padre, de nuestros hermanos que durmieron en la esperanza de la resurrección, de tu hija Margarita Arango. Concédele, Señor, el descanso eterno. Concédele, Señor, el descanso eterno. Descanse en paz. Ten misericordia de todos nosotros, y así con María, la Virgen Madre de Dios, San José su esposo, San Antonio, la Madre Laura, el Beato Padre Marianito, y cuantos vivieron en tu amistad a través de los tiempos, merezcamos por tu Hijo Jesucristo compartir la vida eterna y cantar tus alabanzas. Por Cristo, con Él y en Él, a ti, Dios Padre omnipotente, en la unidad del Espíritu Santo, todo honor y toda gloria por los siglos de los siglos. Lleno de alegría, hermanos, porque tenemos un Padre que nos ama, oremos como Jesús nos enseñó. Padre nuestro que estás en el cielo, santificado sea tu nombre. Venga a nosotros tu reino. Hágase tu voluntad en la tierra como en el cielo. Danos hoy nuestro pan de cada día. Perdona nuestras ofensas como también nosotros perdonamos a los que nos ofenden. No nos dejes caer en la tentación
y líbranos del mal. Líbranos, Señor, de todos los males y concédenos, Padre misericordioso, la paz que tanto necesita el mundo, para que, ayudados por tu misericordia, vivamos siempre libres de pecado y protegidos de toda perturbación, mientras esperamos la gloriosa venida de nuestro Salvador Jesucristo. Señor Jesucristo, que dijiste a tus apóstoles: la paz os dejo, mi paz os doy, no tengas en cuenta, Señor, nuestros pecados, sino la fe de tu iglesia, y conforme a tu palabra, concédenos la paz y la unidad, tú que vives y reinas por los siglos de los siglos. La paz del Señor esté con todos ustedes. Como hijo de un mismo Padre, nos damos un saludo de paz. Cordero de Dios, que quitas el pecado del mundo, ten piedad.

pecado del mundo. Ten piedad de nosotros, Cordero de Dios, que quitas el pecado del mundo. Danos. Hermanos, este es Jesús, es el Hijo de María Virgen, es el Cordero de Dios que quita el pecado del mundo. Dichosos los invitados a esta cena. Señor, dime que entra en mi casa, pero una palabra tuya, el cuerpo y la sangre de nuestro Señor Jesucristo, nos guarden hasta la vida eterna.

Vamos a bendecir al Señor, nosotros los hijos. Vamos a bendecir al Señor, nosotros los hijos de Dios. Abrir vuestra boca, cantar solo a Él. Y decirle que solo Él es fiel. Abrir vuestra boca, cantar solo a Él. Y decirle que solo Él es fiel. Vamos a bendecir al Señor, nosotros los hijos de Dios. Vamos a bendecir nosotros los hijos.

solo el fiel. Vamos a bendecir al Señor, nosotros los hijos de Dios. Vamos a bendecir al Señor, nosotros los hijos de Dios. Cerrar vuestros ojos, pensar solo en Él y decirle que solo Él es fiel. Cerrar vuestros vamos a bendecir al Señor, nosotros los hijos de Dios. Vamos a bendecir al Señor, nosotros los hijos de Dios. Oremos. Saciados con los dones de la salvación, invocamos, Señor, tu misericordia para que mediante este sacramento que nos alimenta en nuestra vida temporal, nos hagas partícipes en tu bondad de la vida eterna. Por Jesucristo nuestro Señor. El Señor esté con ustedes, y la bendición de Dios Todopoderoso, Padre, Hijo y Espíritu Santo, descienda sobre ustedes y permanezca para siempre. Podemos ir en paz. Un feliz día en el Señor para todos. Mientras

7:35 minutos de la mañana, Briseño Estéreo. Muy buenos días para todos los oyentes. ¿Cómo están? ¿Cómo siguen en esta bonita mañana? Buenos días para quien no ha estado conectado desde tempranito, para quien no madruga tanto, para quien encendió el reloj nada más ahorita para escuchar la Santa Eucaristía. Ya se quedan aquí con nosotros escuchando el ratico que nos falta de despertando con el campo. Por acá entonces seguimos con sus complacencias, claro, desde temprano, con sus mensajes aquí en Briseño Estéreo. Tenemos entonces este mensaje de mi Amparito. Buenos días, me dice, buenos días, Estrellita. Espero que estés bien. Ayer te escuché, pero no tenía minutos. Me alegro mucho que ya estés bien, gracias a Dios. Amén, Amparito. Vieras que sí me extrañé que no me escribieras, que no me dieras el saludito, pero qué bueno que hoy sí veo tu saludo. Me dice, te mando un abrazo fuerte. Gracias, igualmente te lo devuelvo. Y me haces el favor de regalarme el tema Tú y la Gente, de Darío Gómez. Gracias, que tengas un feliz día. Ese es Amparito desde La Camelia. Con todo gusto, Amparo, gracias. A ti también por tu reporte de sintonía. Por acá me dice, muy buenos días, espero que estés muy súper bien, para que me hagas el favor de ponerme una canción de Luis Alberto Posada, Fuiste Niña. Mil gracias, con todo gusto, hombre, con todo gusto, claro que sí. Esa es una oyente desde WhatsApp, imagínate, por Dios. Una oyente me manda mensajito desde Yarumal, con todo gusto, claro que sí. Por acá me dice, muy buenos días, ¿cómo estás? Para que me hagas el favor de colocarme Amor Oculto. Muchas gracias y un feliz día. Atentamente, una fiel oyente desde el anime. Desde el anime me saludan a esa hora. Saludos igualmente. Por acá vamos entonces con los temitas. Tú y la Gente, de Darío Gómez, suena a esa hora en Despertando con el Campo, de Briseño Estéreo.

0: Muy bien, son las 7:49 minutos de la mañana, 7:49, en esos últimos 10 minuticos disfrutamos de las últimas cancioncitas populares a esta hora de la mañana. Ya se viene una hora de viejitas, pero bueno, esas bailables que tanto nos gustan, hombre, esas bailables que nos gustan, que nos mueven, que nos encantan. Por acá vamos a continuar con los con los últimos que me suenan, creo que me suenan dos populares. En Despertando con el Campo vienen las hermanitas Calles con esa canción, Una plegaria a mi madre. Qué bonita canción, Una plegaria a mi madre, aquí en la radio que te complace. Luego viene la canción de los Relicarios que se llama Mañana me voy. Mañana me voy de aquí, yo aquí estoy muy aburrido. Me encanta de pedacito. Por acá despedimos Despertando con el Campo en esa bonita mañana de miércoles. En un rato regresamos con más de la bella programación de la radio que te complace, que es Briseño Estéreo. Suena Una plegaria a mi madre de las hermanitas Calles y Mañana me voy de los Relicarios, aquí en esa mañana tan bonita, Despertando con el Campo de Briseño Estéreo.
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suena esa hora, 9:06 de la mañana, Briseño Estéreo, ay, ay, ay, con ese sentimiento, bueno, estamos en folclore, en sentimiento, vallenato, por Dios, Nelson Velázquez.

0: 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Así toca cantar cuando uno no sabe las canciones. Bueno, y a esta hora con Nelson Velas que nos va a tocar emborracharnos con un trago de aguapanela, era porque pal de ayuno, oiga, ¿quién desayunó? ¿Quién no desayunó? Buenos días, ¿cómo amanecen? Ahora sí está pegando el sol. El señor sol, buenos días, señor sol, buenos días, alegría. Oiga, qué solazo el que está pegando a esta hora. Qué belleza de sol. Estos soles me hacen acordar, huele como a sol de piscina, ¿cierto? ¿Ustedes no les suena como que a veces hace un sol como de piscina, como que uno huele y este sol está como bueno para una piscina, para un charco, para un piscinazo, para una cosa así como de agua, bien bueno? Bueno, a nosotros los que los que no tenemos para ir a piscina, ni para ir a charco, nos tocó meternos a la ducha con agua fría. Tocó, lastimosamente, porque tampoco es que tengamos para jacuzzi. Creo que tienen más jacuzzi los que están en el campo, que tienen esos tanques grandísimos. Ay, yo sí era feliz. Yo sí era feliz cuando en esos tanques, cuando íbamos para la finca, en esos tanques grandes, bueno, porque éramos chiquitas, entonces, y yo no crecí mucho, pero ya estoy más grande. Ya no quepo completa en un tanque de esos. Ay, qué buenos los tanques llenos de agua, bien bueno. Y con un calor, un solazo bien chévere para uno meterse en ese tanque a qué, a piscinear, a, ¿cómo se dice? A jacuzziar en un tanque de esos bien grandes en la finca. Ay, ve, qué belleza, no le digo. La infancia, la infancia. Bueno, por aquí a esa hora de la mañana, buenos días nuevamente para todos. Por aquí Juliana Chavarría, Estrellita, acompañándolos en esta mañana. Feliz, feliz de estar por acá nuevamente. Con un poco de congestión, si escuchan, bueno, voy a coger voz de locutora, voz de locutora enferma. No, no, no, no. Todavía tengo un poco de congestión. ¿Cómo es? Se me seca la garganta de vez en cuando, de vez en cuando, pero de resto, o sea, enfermedad, no tengo, gracias a mi Dios, estoy muy bien, muy sana, gracias a Cristo Jesús. Bueno, y a los medicamentos, claro, porque le digo que estoy como, ¿cómo es que dijo mi abuela? Y que parece un caballo viejo masticando. Masticando pastillas. Imagínense, pues todo, cada 8 horas dele con las pastillas y con los medicamentos. Pero así se cura uno, así se cura uno. Bueno, mejora, ¿cierto? Mejora porque ya mejoramos mucho y erradicamos la enfermedad. Por acá entonces empezamos esta programación. Ahorita no despedí el programa de Viejitas Pero Buenas, ahí estuvo sonando Viejitas Pero Buenas, una hora grandísima de buena música tropical, bailable para allá y para acá. Y empezamos a esa hora entonces, 9:10 de la mañana, nuestro programa de sentimiento. Bueno, ay, perdón, vio, es que estaba con lo del sentimiento de Nelson Velázquez, de folclor vallenato, todas esas folclor vallenato. Es que Nelson Velázquez empezó muy romántico, muy. Ay, no, no, no, no, no, no, no, no, no, no, de ti, soy un viajero que no sabe a dónde ir. Y pues me confundí con sentimiento vallenato. Por acá, amiga, buenos días. Tengo un mensaje, Leo. Me dice, amiga, buenos días, ¿cómo amaneciste? Deseándote que estés muy bien. Yo sí, gracias a mi Dios. Me regalas 2 temitas, por favor. Déjame llorar de Diomedes Díaz y Razones de Amor de Farid Ortiz. ¡Ay, hombre! ¡Qué felicidad! Y si está esta mañana, nos contabas que anoche hizo un calor impresionante. Ah, sí, me dice. Y si esta mañana nos contabas que hizo un calor impresionante, no fuiste la única. Acá también un calor impresionante. Bueno, muchas gracias y tengas un feliz día. Me alegra que estés muy bien. Charlie, conmigo, no se preocupe. De verdad que sí. Yo me debo preguntarle a Reinaldo, porque él por las noches me dice, abríguese bien. Por la noche, cuando ya llega por la tarde, me dice, abríguese bien. Le mando la ruanita para que se abrigue bien y no me le dé el ventarrón. Y yo sí, aquí tenía hasta la bufanda y todo para salir de acá de la emisora, porque pues todavía no me puedo como ventear mucho, ¿cierto? Oiga, y al salir sí estaba pues como fría, no sé qué, pero después de llegar a la casa ya uno se organiza, después incluso de uno ya haberse bañado para acostarme, bueno, yo y los que nos bañamos por la noche para acostarnos a dormir. uno que es que pues se baña bien fresquito para acostarse a dormir, uno me, antes le da como el frito para uno ya enrollarse en la cobija bien bueno a dormir. No, hombre, ¿cuál cobija? Yo casi duermo en la ducha parada con el chorro encima. ¡Qué calor tan berraco! Me levanté millones de veces en la noche, al echarme agua en las manos, a lavarme el... ¿No ve que don Reinaldo dijo que con una toallita se secaba el sudor? Más o menos así estaba yo, solo me tocaba levantarme, echarme agua en las manos, lavarme las manos, el sudor, los brazos. Dios mío, casi meto la cabeza en el tanque. Casi meto la cabeza. Qué calor el que hizo anoche, ¿cierto? Ay, Dios mío, yo decía, yo por dentro de mí, yo, Jesús bendito, ¿cómo estará en la costa? ¿Cómo estará la gente que vive al ladito del mar? Ay, Dios mío, señor, qué calor, se está haciendo calor aquí. Imagínense, entre estas montañas llenas de árboles y ¿cómo se llama esto? Se me olvida. Ay, se me olvida cómo se llama. Pues, pero sí, nos da mucha sombra porque gracias a Dios vivimos entre montañas, ¿cierto? Y hombre, por Dios, qué calorazo el que estuvo haciendo anoche. Menos mal, yo no fui la única, fue don Reinaldo también y mi oyente en Santana 2. Ahí le digo que bueno. Amiga, pida más cancioncitas vallenatas, bien puedo. Usted sabe que ese le doy carta abierta, como usted dice. Aquí ese es su programa, el que más le gusta. Hágame una lista. Como la, yo tuve un, les cuento un cuento. Yo tuve un novio, no, pues hace años. Fue como el primero que tuve, más o menos. Que él le gustaba muchísimo la música y pues sabía mucho de música y las canciones. Entonces cuando salíamos a la discoteca, él pedía un papelito, una servilleta con un lapicero y apuntaba una lista de canciones y se las pasaba a la muchacha o al muchacho que estuviera poniendo la música en la discoteca para que le pusiera las canciones. Entonces, pero él lo hacía bien, o sea, era tremendo DJ, ¿cierto? Le gustaba eso de DJ y toda la cosa. Entonces él ponía las canciones y las ponía surtiditas, claro, vea, ponga esta y esta y tal. Y me ponía hacía la listica, hombre, para que eso sonara bien bueno. Claro, le hacía un favor a la señora o al muchacho que estuviera de DJ. Ustedes se imaginan allá de DJ pensando, ay, yo qué canción pongo y qué sigue aquí y qué, cómo está la gente, qué quiere escuchar la gente, qué quiere la gente, guaro. Entonces él le hacía un favor porque, claro, le ponía una lista de canciones. Y ya el muchacho ya tranquilo, ponga la música bien chévere. Y así organizaba bien. Bueno, así le doy yo carta abierta a la oyente de Santana 2, que le encanta mucho el vallenato, para que este programa lo haga suyo. Porque, bueno, y el resto de los oyentes, obviamente no lo va a dejar solo para ella. ¿Qué dijeron? Pues que es una estrellita, pues, con el favoritismo. No, no, no. Al contrario. Pidiéndole a todos que a esa hora, los que estén con calorcito, todo el que tenga calor, haga el favor, coge el cel, levanta la mano, levanta el celular y me escribe al 310-500-5344. Así sea, decime que tiene mucho calor. Y por derecho me dice qué cancioncita vallenata le pongo a esa hora que está sonando. Folclor vallenato, sí señoras y señores.
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0: Vio, yo no puedo enfermarme de, y mucho menos de la voz. Me dicen a mí 2 días de incapacidad para que repose la voz. Y yo vengo aquí 2 días después a hablar cháchara como el berraco. Se me acumuló la hablada de la cháchara, imagínense. Se me acumuló. Mentiras. Por acá tengo un mensaje de la vecina de Santana 2. Buenas.
2: ¿Cómo estás?
0: Vecina, excelente, gracias a Dios, con calorcito, pero bueno, aquí estamos bien.
2: Señorita, me suena un temita. María, claro. De Dios me
0: María, días. Ay María, Ave María, hombre, me estaba engañando María. Y cuando me volvió y se enfermó María. Ay, qué dolor. Me gusta esa canción, ah, tan gracioso esa historia, ¿no? Él se fue preocupadísimo. Hombre, usted viera, ese Diomedes no pudo disfrutar la fiesta ese día, preocupado por María, que estaba enfermita. ¿Vio? Y luego la ve por allá parrandeando. ¡Ay, estas Marías! ¡Ay, estas Marías! María Girlesas así también. Bueno, ya son las 9:16 de la mañana. Ah, bueno, tengo por aquí otro mensaje que me dice: muy buenos días, ¿cómo amaneciste? Me regalas 2 temitas, por favor. olvídala, na, na, na, na, na, na. Mentiras, esa no era. Dice, olvida mi pasado de Jesús Manuel y Primavera Azul de Nelson Velázquez. Soy una fiel oyente de Puerto Valdivia. Oiga, por Dios, mi oyente de Puerto Valdivia, cuénteme usted si nosotros tenemos calorcito aquí arriba en Briseño. ¿Cómo está Puerto Valdivia? Ay, ay, qué calor. No, no, no, no, no. De pensarlo nada más, qué calorcito. Lo bueno de a veces, de Puerto Valdivia, que siempre hay varios charquitos por allá bien buenos para uno piscinear, como yo dije aquí. Bueno, para uno charquear, porque hay varios charquitos y piscinas por allá en el puerto y sobre todo el río. Aunque bueno, eso es peligroso para muchas personas. Así que a veces, a menos de los que viven por ahí cerquita del río, que les queda pues como ahí cerquita de la casa, tienen la playita, toda la cosa, y sencillo, tiene mucho calor, pum, un champuzón en el río, y regrese para la casa a seguir aguantando calor. Son las 9:17 minutos de la mañana, Briseño Estéreo, vamos a dejar escuchar la música vallenata que suena a esa hora, 2 horas buenas de música vallenata, en lo que es folclor vallenato, suena... Por querer olvidarte. Esa misma. De Nelson Velázquez suena esa hora. Ya iba a decir otra vez sentimiento vallenato. Folclor vallenato suena aquí en la radio que te complace, Briseño Estéreo.
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31 minutos de la mañana, Briseño, en serio, tenemos la buena música vallenata de folclor, vallenato, sí señoras, sí señores. Por acá vamos entonces a continuar con nuestros mensajes, nuestras complacencias que todavía nos faltan. Una hora de buena música vallenata. Por acá me falta una canción de la amiga de Valdivia. Primavera Azul me falta, apenas la vamos a sonar, o sea, se me pasó ahorita, no empezó a sonar, pero ya va a sonar, ya mismo la pongo, ya mismo. Por acá, paso con los mensajes, dice, muy buenos días, ¿cómo estás? ¿Me puedes hacer el favor de colocarme el tema a un solo? Soy fiel oyente de un rinconcito del mundo, muchas gracias y feliz día. Bueno, ese rinconcito del mundo, al menos está aquí en Colombia, porque tiene el número de acá, ¿no? Bueno, claro, hombre, mi oyente, qué bueno que nos escuchan en todos los rinconcitos del mundo, eso está muy bonito, muy bien, me alegra, y sobre todo me alegra que tengamos, y sobre todo me alegra que nos den las complacencias, bueno, que nos den el saludo, que nos den el reporte de sintonía, ¿cierto? Por acá, buen día, buen día, mi reina, muchas bendiciones para ti, soy Juliana de acá de Las Auras, y oye, una tocaya, y porfa me colocas el vallenato Te Quiero Más de Los Inquietos, que tengas un feliz resto de día y que Dios te bendiga. Oiga, tocaya en Las Auras, con todo gusto, gracias por tu reporte de sintonía, claro que sí. Por acá la amiga de Santana me dice, bueno amiga, gracias por permitirme disfrutar de estos temazos, yo feliz, entonces regálame de los pechichones, aquí me tienes, y lo que más me duele, también de los pechichones, ilusión perdida, todas son de los pechichones, gracias amiga. Ay María, ¿con quién te vas a pechichar pues tanto con esas canciones, hombre? Claro que sí, ay hombre, como dices tú, ya te vamos a poner sus temas, suena Primavera Azul, ahorita en contados minutos vienen las pautas publicitarias y sigue más y más de esa bella programación de Folclor Vallenato, en la radio que te complace, 105.4 FM, suena Primavera Azul de Los Inquietos, aquí en Briseño Estéreo.

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1: Diez y 20 minutos de la mañana, Briseño, en serio, oiga, 10 minutos, y son las 10, y son las 10, 20 minutos han pasado ya de las 10 de la mañana, aquí activos con Folclor Vallenato que nos entona a esa hora. Ahí ya quedé desatrasada con todas las complacencias, ahí quedó la amiga de Santana 2 bien complacida con esos pechichones, sí se apechichó, amiga, para que... escuchará bien bueno esas cancioncitas. Ahí está abierta la línea 310-500-5344. Bien pueda, WhatsApp, una llamadita, pueda programar la música vallenata que todavía nos quedan hasta las 11 de la mañana. Tenemos para escuchar la buena música vallenata que se escucha en Folclor Vallenato, porque por ahora no tengo más mensajes, así que, a ver, los vallenateros como la amiga de Santa Ana 2, de Santa Ana, que nos programe más y más buena música vallenata a esa hora en la mañana. Suena por acá el señor Luis Mateus con esa canción vallenata.

0: Mentía se llama esta canción, sí, señoras y señores, de Luis Mateos, que suena a esa hora, 10 y 22 minutos de la mañana, en Folklore Vallenato de la 105.4 FM, Briseño Estéreo, la radio que te complace.
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0: Son las 10:32 de la mañana, 10:32 aquí en Briseño Estéreo. Tenemos este programazo vallenatero, lo que es folclor vallenato. Y seguimos con las complacencias ahora que se me activan un poquito por aquí, activos, con esa media hora que nos falta de vallenato. Me dice, muy buenos días, ¿cómo estás? Me hace el favor de colocarme un vallenato de niña a mujer. Muchas gracias. Se habla Elida Morales desde Don Matías. ¡Feliz día! Hombre, doña Elida, un gusto saludarla y que usted nos salude con todo gusto. Ahí ya le va a sonar de niña a mujer, de los chiches del vallenato. Y por aquí, ¡ay, hombre! Olvidarla es imposible. Ve, ¿verdad? ¿Y por qué no he puesto yo ese vallenato? Vamos a ponerla. Me dice la oyente, ¡ay, hombre! La amiga sí que me complace. Regáleme sindicado de amor. Y niña bonita, y en carne propia. ¡Ay, qué felicidad! Gracias. Hombre, con todo gusto, también le voy a poner mi felicidad de, ¿cómo se llama? De Rafael, ¿cierto? De Rafael Orozco, yo creo. Por acá tengo una llamada, muy buenos días. Hola, buenos días.
1: Muy buenos días.
0: ¿Qué más? Buenas, ¿con quién hablo?
1: Buenos días, ¿cómo andas?
0: Muy bien, ¿y usted? ¿Con quién tengo el gusto?
1: Don Alexander,
0: escuché, pero tienes malita señal. ¿Desde dónde? No escuché muy bien.
1: De los Llanos de Cuba.
0: Desde los Llanos, hombre, ¿y en los Llanos está haciendo frío o calor?
1: No, está haciendo calorcito.
0: Imagínese, por Dios, ¿cómo estará por aquí? Bueno, cuéntame, hombre, Alexander, ¿qué quieres escuchar de vallenato? Sí, nuevamente repíteme cómo se llama porque no te extendí muy bien.
1: Lluvia de verano.
0: Lluvia de verano, claro que sí, hombre. Excelente vallenato. ¿Algo más?
1: No, algo.
0: Todo es, solo es el listo, Alex, yo escucho.
1: Yo escucho el señor Pedro Lanzur.
0: Eso, y con todo gusto, que estés muy bien, chao, chao.
1: Bueno, listo, gracias, chao.
0: Con gusto. Qué linda es la infancia. Oiga, qué excelente programación y qué excelente sintonía por allá en Llanos de Cuivasa, también en Don Matías, hombre, qué belleza. Yo sé que por ahí está también César escuchándonos en Santa Rosa de Osos. Ahí vamos, ahí vamos. Ahora sí se me activaron con los vallenatos, ya no me va a alcanzar el tiempo. Por acá, muy buenos días, me hace el favor de colocarme un tema, Primavera Azul, para saludar a mi amorcito que está aquí. Gracias, atentamente, Natalia Jaramillo. Hombre, Natalia, ¿cómo te parece que Primavera Azul? Ya me sonó ese tema, ya sonó Primavera Azul. Listo, no lo puedo repetir porque, bueno, antes estamos sin programación, vamos a repetir el vallenato, pero saludemos a tu amorcito, oigan, el amorcito de Natalia Jaramillo, saludes pues, con otro tema si se alcanza el tiempo. Listo, me voy con los vallenatos, por acá suena de niña mujer de los chiches del vallenato, aquí en la radio que te complace, folclor vallenato de Briseño Estéreo.

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0: minutos de la mañana, en Briseño, en serio, bueno, y lastimosamente vio, ustedes tienen un, ¿qué voy a decir yo? A ver, un regaño. Les gusta pedir musiquita cuando ya se va a acabar el programa. Tuvimos como media hora solitario, sin nada, sin complacencias, y ya no me va a alcanzar el tiempo a ponerle las demás, ¿vieron? Bueno, por acá iba con los primero, mi oyente hermosa de Santa Ana me había pedido varias cancioncitas, pues porque no había nadie. Entonces, bueno, solo le pude poner Sindicado de Amor, listo. Por acá me habían dicho que, bueno, Natalia, que me dio el saludito para el novio. Por acá me dice, muy buenos días, Estrellita, ¿cómo amaneció? Para que me haga el favor y me ponga el vallenato a pesar de todo. Muchas gracias, Blanca Luz, desde la piscina. Listo, doña Blanca Luz. Claro que sí, hombre, con todo gusto. Por acá tengo un mensaje de ese creo que es Sandra.
1: Ana, buenos días, ¿cómo amaneció? Espero que esté súper aliviadita.
0: Gracias,
1: muy bien. Me va a hacer un favor y me pone una canción. Amor de tres. Habla Sandra. Muchas gracias. Feliz día.
0: Julianita. Muchas gracias, Sandra. Dios te pague. Sandra, pues, ¿qué te digo? Lastimosamente no voy a alcanzar a ponerte el tema porque, bueno, Sandra no me habló tan tarde, pero cuando me habló ya tenía vallenatos programados. Ya me había llamado y el oyente que me llamó desde Los Llanos de Cuivá y me pidió Lluvia de Verano, ya se había pedido Sindicado de Amor, ahí estaba sonando la música, ¿cierto? Entonces no alcanzó el tiempo, no les digo que madruguen, no les digo. qué rabia me da no poderlos complacer, ay Dios. Y además esa canción tan bonita, Amor de Tres, amor que ama sin saber. Bueno, y por acá entonces para despedirnos le tocó a doña Blanca ya en la piscina con A Pesar de Todo, el Binomio de Oro. Por acá suena aquí en Briseño en Serio, escuchamos 2 horas de folclor vallenato. No se desconecten que ya viene más de nuestra programación, llegan las pautas publicitarias y luego viene la música romántica en Conexión Romántica de Briseño en Serio. Vaya pensando la romántica mejor, oigan, vayan pensando qué romántica le ponemos aquí en Briseño en Serio. Son las 10:54, suena A Pesar de Todo, el Binomio de Oro para despedir folclor vallenato de la radio que te complace, Briseño Estéreo.
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Minutos de la mañana aquí en Briseño Estéreo. Vamos a iniciar esta bella programación romántica que acaba de iniciar desde las 11 de la mañana. Sí, señoras y señores, tenemos una hermosa programación para que los enamorados y las enamoradas, como la señorita Natalia, que ahorita estaba saludando a su amorcito, pues aprovechen para que manden esos saludos de amor. Así no sea para alguien con nombre. Usted pídase una canción, por ejemplo. A ver, yo escucho una canción que se llama, ¿cómo se llama esa canción? Ya se me olvidó. Por ejemplo, ejemplo. Tengo un amigo que le gusta mucho la canción Maracas, ¿cierto? Y

0: vacas. Ella 15 y nosotros 16. Bueno, no es una historia personal. A mí nunca me dedicaron canciones. Nunca me llevaron serenata. Cuando tenía 15, no me pasó a mí. No me pasó a mí. Pero tengo un amigo que sí lo hizo. Sí lo hizo con otro amigo muy chévere. Llevó serenatija, muy tierno. Y siempre le gusta mucho esa canción. Entonces, yo diría, por favor, póngame estrellita a la canción Maracas para recordar o para saludar a un amigo mío de la infancia que te vamos serenata cuando teníamos 15 años. Cuando teníamos 16 años, vea, y miren el reloj, son las 11 y 11 minutos de la mañana. Imagínense, pues, empieza Conexión Romántica y pueden pedir un deseo. A ver, piensen en ese amor platónico que tienen. Y pueden pedir su música romántica. Voy a conquistarte de una vez por todas, pues ya me cansé. ¿Qué es? Ah, ¿cómo era? Ya se me olvidó, vio. Yo soy mala para acordarme de las letras de las canciones, pero usted no. Así que bien pueda, llame al 310-553-44. Se pone más romántico y me programa las canciones que quieran escuchar románticas en este nuevo programa que es Conexión Romántica de Briseño Estéreo. Por acá ya tengo un saludo, bueno, no me dice quién es ni nada, pero me dice, hola, buenos días, Estrellita, ¿cómo estás? Yo bien, gracias a Dios. Por favor, me regalas la romántica, la última carta. Imagínense usted esa tristeza, qué belleza, Dios mío. Ay, ay, ay, se me eriza la piel y no ha empezado la canción. Bien, pueda, prográmense, actívense. En contados minutos empezamos con el horóscopo que damos a esa hora en Conexión Romántica. Pero por ahora vamos a disfrutar de unas cancioncitas románticas, claro que sí. Por ahí me voy a poner maracas, ya que yo lo mencioné, oye, ya que yo lo mencioné. Así que vámonos a empezar con ese maravilloso programa en Conexión Romántica de Briseño Esceno. Está sonando Solo Tú, de Camilo Sesto. Una romántica, románticas con amor, en Conexión Romántica de Briseño Estéreo.
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1: Son las 11:23 de la mañana en Briseño Estéreo. Estamos en nuestro programa de Conexión Romántica y vamos a darle paso a nuestro espacio pequeñito del horóscopo para el día de hoy. Mucha atención para todos que estén pendientes de esas románticas y del horóscopo. Vamos a darlo corto. Vamos a dar cuatro tandas. Vamos a dar cuatro tandas y voy a dar cuatro tandas, mejor tres tandas de a cuatro para que nos vayamos cortos. Por acá iniciamos como todos los días entonces el horóscopo del día de hoy, 27 de mayo. Vamos con el signo de Aries, son quienes nacieron del 21 de marzo hasta el 19 de abril. La energía de este miércoles, Aries, te impulsa a tomar decisiones importantes y a recuperar la confianza en proyectos que parecían estar estancados. En el ámbito laboral es un buen momento para demostrar iniciativa, pero evitando actuar por impulso. En el amor, podrías descubrir que escuchar con atención genera mejores resultados que estar intentando tener siempre la razón. La salud te beneficia si encuentras espacios para liberar tensiones y desconectarte de las preocupaciones. Hoy los astros te recuerdan, Aries, que el verdadero liderazgo nace de la paciencia y de la constancia. El consejo del día para Aries: no te apresures hasta a llegar rápido. Disfruta también del camino que estás construyendo. Continuamos con el signo de Tauro, quienes nacieron desde el 20 de abril hasta el 20 de mayo. Este día trae oportunidades para fortalecer tu estabilidad emocional y material. En el trabajo, una conversación o propuesta puede abrirte puertas interesantes para los próximos días. En el amor, Tauro, es momento de valorar más los pequeños gestos y menos las grandes promesas. Tu bienestar físico dependerá de cuánto atiendas tus necesidades de descanso y de alimentación. Sabes, Tauro, la energía del día te favorece para los acuerdos y las reconciliaciones, especialmente con las personas más cercanas a ti. Consejo del día, Tauro: confía en tu proceso, porque los frutos de tu esfuerzo están más cerca de lo que te imaginas. Siguiente signo, el signo de Géminis, quienes nacieron del 21 de mayo hasta el 20 de junio. Hoy, por estos días estamos orbitando por el signo de Géminis desde el 21 de mayo. Hoy tu capacidad para comunicarte será una de tus mayores fortalezas. En el trabajo, Géminis, una idea que parecía simple podría convertirse en una solución importante para ti o para quienes te rodean. En el amor, Géminis, evita las interpretaciones apresuradas. Expresa con claridad lo que sientes. Tu salud emocional mejora cuando encuentras momentos para desconectarte del ruido externo y escuchar tu propia voz interior. Este miércoles es ideal, Géminis, para aprender algo nuevo o retomar una actividad que te inspire. Consejo del día: las palabras tienen poder. Úsalas para construir y no para dividir. Continuamos con el signo de Cáncer, quienes nacieron del 21 de junio hasta el 22 de julio. La sensibilidad que te caracteriza estará muy presente hoy, permitiéndote comprender mejor a quienes te rodean. Cáncer, en el trabajo, evita asumir responsabilidades que a ti no te corresponden y enfócate en los objetivos. En el amor, los detalles sinceros tendrán más valor que cualquier regalo material. En la salud, procura cuidar tu descanso, Cáncer, y no cargar con preocupaciones ajenas. Los astros favorecen los encuentros familiares y las conversaciones que ayudan a sanar tus emociones del pasado. Consejo del día, Cáncer: no permitas que los problemas de otros se apeguen a tu propia tranquilidad.
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0: Muy bien, 11:28 minutos de la mañana. Déjense llevar de ese ritmo romántico que se escucha a esa hora. Tenemos por acá mensajes activos a esa hora en Conexión Romántica. Me dice: muy buenos días, ¿cómo estás? Yo muy bien, gracias. Mi nombre es Dori de La Travesía. Para si por favor me colocas el tema, El Amor Se Va. Muchas gracias. Hombre, Doris, claro que sí. Dori, claro que sí, con todo gusto. Pero no me dijo de quién. No me dijo si de Leodán o si de pronto de Roberto Carlos. ¿Cuál de los dos será, Dori? Porque entonces me quedo sin saber cuál es. Vamos a sonarle un pedacito para que Dori lo escuche. Así inicia la canción de Leodán, Cuando el amor se va. ¿Será que la adelantamos un poquito a ver cómo suena en el coro?
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0: Bueno, y por acá suena la de Roberto Carlos. Si el amor se va, de Roberto Carlos.
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0: ¡Ay, qué romántico!
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0: Bueno, ahí me quedo pendiente de que Dori me confirme qué canción es, porque si no, entonces, ¿cómo la complazco? Paso a la siguiente canción mientras Dori me contesta. Me dice: hola, buenos días, Estrellita, me haces el favor de regalarme las siguientes románticas. Hasta que amanezca. Ay, de Joan Sebastián, qué temazo, por Dios. Hasta que amanezca. Y déjame intentar, de Carlos Mata. Ay, que tengas un excelente día. Me habla Amparito desde La Camelia. Ay, María Amparito, qué romántica estás. Me gusta. Por acá, otro mensaje que dice, bueno, ya me está escribiendo Dori, entonces nos vamos a ir solo con esas tres canciones. Listo, que Dori me confirme cuál es. Y nos vamos con tres canciones: Hasta que amanezca, de Joan Sebastián, y Déjame intentar, de Carlos Mata. Por acá Dori ya me dice que es la de Ricarena. Ah, bueno, tiene sentido, sí señora, es la de Ricarena, claro. Por acá, El Amor Se Va, vamos a ver. Voy a ver cómo suena la de El Amor Se Va, sí, aquí está de Ricarena. Ay, qué hermosura de canción. Ahí la tenemos, claro que sí. Gracias por confirmarme. No había caído en cuenta de ponerla de Ricarena, claro, pero aquí está. Listo, nos vamos con la música romántica. Son las 11:31 minutos de la mañana. Suena Hasta que amanezca, de Joan Sebastián. 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

11:43 de la mañana, Briseño, en serio, continuamos con nuestra programación en Conexión Romántica y aparte de las canciones románticas que nos enamoran a esa hora, vamos a escuchar la segunda tanda de nuestro horóscopo para el día de hoy. Continuando con el signo de Leo, quienes nacieron desde el 23 de julio hasta el 22 de agosto. Ese miércoles, Leo, te ofrece la oportunidad de brillar gracias a tu capacidad para inspirar a los demás. En el trabajo, tu liderazgo será reconocido si actúas con humildad y apertura. En el amor, una actitud más comprensiva favorecerá o fortalecerá los vínculos que ya tienes, los que ya existen. Tu salud mejorará, Leo, si encuentras equilibrio entre tus responsabilidades y tus momentos para descansar. Hoy es un buen día para creer más en tus capacidades sin necesidad de demostrarle nada a nadie. Consejo del día, Leo. La confianza verdadera no necesita aprobación de los demás. Continuamos con el signo de Virgo, quienes nacieron del 23 de agosto hasta el 22 de septiembre. La organización será tu mejor aliada durante el día de hoy, Virgo. En el ámbito laboral, podrías avanzar significativamente si estableces tus prioridades. Tener prioridades claras evitarás preocuparte por los detalles más pequeños. En el amor, intenta disfrutar más el presente y dejar de anticipar problemas que aún no existen, Virgo. En la salud, procura hacer pausas que permitan recuperar energía física y mental. Los astros se invitan a confiar más en lo que has aprendido durante los últimos meses. Consejo del día, Virgo. A veces avanzar significa dejar de buscar la perfección. Continuamos con nuestro signo de Libra, quienes nacieron desde el 23 de septiembre hasta el 22 de octubre. Hoy, Libra, sentirás la necesidad de encontrar equilibrio en una situación que ha generado dudas recientemente. En el trabajo, una decisión importante podría acercarte a nuevas oportunidades de crecimiento. Y en el amor, la sinceridad y la empatía serán fundamentales para fortalecer la confianza. Tu salud emocional mejorará cuando dejes de intentar complacer a todo el mundo. ¡Ay, caramba! Ese día favorece los acuerdos y la resolución pacífica de las diferencias. Libra, consejo del día, escucha tu corazón, pero también confía en tu criterio. Continuamos con el signo de Escorpio, quienes nacieron del 23 de octubre hasta el 21 de noviembre. La intuición será tu mejor guía durante este miércoles. En el trabajo podrías descubrir una oportunidad donde otros solo ven dificultades. En el amor, evita las suposiciones, apuesta por las conversaciones que son honestas para que aclaren cualquier duda. Tu salud mental, tu salud agradecerá que tengas actividades que te permitan liberar tensiones y renovar energías. Los astros te impulsan a dejar atrás resentimientos que ya no aportan nada positivo a tu vida. Escorpio, consejo del día, soltar también es una forma de avanzar.

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1: Bien, siendo ya las 11:49 de la mañana, ya vamos para una hora de esa música romántica. Tenemos por acá el mensaje que me dice: hola, buenos días, ¿cómo estás? Soy Gladys, tan amable de regalarme el tema Si hubiera sabido ayer. Gracias y feliz día. Con todo gusto, Gladys, claro que sí. Por acá continuamos, me dice: buenos días, ¿cómo estás? Estrellita, te saluda Rocío Correa, para que me hagas el favor de ponerme la romántica Frío de ausencia de Gali Galeano. Dios me la bendiga, mi estrellita. Ay, mi Rocío preciosa, un abrazo fuerte hasta allá, la casita donde estés. Claro que sí, con todo gustazo. Y por acá, la amiga de Santa Ana, me dice: me regalas, porfa, Luna de Ana Gabriel y ¿Qué será de ti? Con todo gusto. Hombre, temazos que se entiendan a esa hora. Ya viene más de Conexión Romántica. En contados minutos también se escuchan las pautas publicitarias y viene más. No se desconecten, que siguen sus canciones románticas aquí en Conexión Romántica de Briseño Estéreo.
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0: Bueno, son las 12 y 10 minutos del mediodía. Buenas tardes ya para todos los oyentes que a esta hora están conectados con Briseño Estéreo. Vamos por el último, la última tanda de nuestro horóscopo para el día de hoy, miércoles 27 de mayo. Y vamos por el signo de Sagitario, quienes nacieron desde el 22 de noviembre hasta el 21 de diciembre. Sagitario, la energía de hoy favorece el optimismo y tu creatividad. En el trabajo, nuevas ideas podrían ayudarte a superar obstáculos que parecían muy complicados. En el amor, una invitación inesperada o una conversación espontánea puede alegrar tu jornada. En la salud, busca actividades que te permitan moverte y renovar tu entusiasmo. Este miércoles, Sagitario, es perfecto para hacer planes a futuro sin descuidar las responsabilidades del presente. Consejo del día, Sagitario, mantén viva tu alegría, pero acompáñala con compromiso. Continuamos con el signo de Capricornio, quienes nacieron del 22 de diciembre hasta el 19 de enero. Hoy los astros se recuerdan la importancia de equilibrar tus responsabilidades con tu bienestar personal. Uy, Capricornio, en el trabajo tu disciplina continúa dando frutos, aunque los resultados más importantes aún estén en proceso. En el amor, expresar tus sentimientos fortalecerá vínculos que necesitan más cercanía. En la salud, evita el exceso de preocupaciones. Procura descansar adecuadamente. La jornada de hoy, Capricornio, favorece la planificación y la organización de tus metas a futuro. Consejo del día, no todo se resuelve trabajando más, Capricornio. También necesitas cuidar de ti. El siguiente es el signo de Acuario, quienes nacieron del 20 de enero hasta el 18 de febrero. La creatividad y la innovación estarán muy presentes durante el día de hoy. En el trabajo, una propuesta diferente puede llamar la atención de personas importantes. En el amor, será un buen momento para fortalecer la comunicación y compartir tus verdaderos sentimientos. En la salud, Acuario, procura dedicar tiempo a actividades que estimulen tu mente de manera positiva. Hoy los astros favorecen los cambios que nacen de la reflexión y no de la impulsividad. Consejo del día para Acuario, atrévete a mostrar tu autenticidad sin temor al que dirán. Y así llegamos al último signo de nuestro horóscopo, el signo de Piscis, quienes nacieron del 19 de febrero hasta el 20 de marzo. Ese miércoles se invita a escuchar tu intuición y confiar más en tus capacidades. En el trabajo, Piscis, mantén la concentración y evita distraerte con situaciones que se escapan de tu control. En el amor, una actitud comprensiva permitirá fortalecer la armonía con quienes amas. Busca en tu salud momentos de tranquilidad para recuperar energías y equilibrar tus emociones. Los astros favorecen los procesos de crecimiento personal y la búsqueda de nuevos propósitos. Consejo del día, Piscis, cree más en ti y en todo lo que eres capaz de lograr. Y en un mensaje general de los astros para todos nosotros, este miércoles nos recuerda que cada paso cuenta, incluso aquellos que parecen que son pasos muy pequeños. La constancia, la paciencia y la confianza en uno mismo serán las herramientas más valiosas para seguir avanzando. No te preocupes tanto por la velocidad en cómo avanzas, con la velocidad en la que van a llegar los resultados. Más bien, enfócate en construir con amor, disciplina y fe cada uno de tus sueños.
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0: Bueno, son las 12 y 15 minutos del mediodía, 12 y 15 minutos. En esos últimos 15 minutos hasta las 12 y media que nos queda de programa de Conexión Romántica, vamos a escuchar unas románticas bien románticas con amor, como se dice. Pues ya no tengo más mensajes, no tengo mensajes por acá. Ya se acabaron los mensajes. En contados minutos, 15 minutos, contados 15 minutos, inicia lo que es el informativo de nuestra radio que te complace. Por acá suena Tormenta con la canción Porque se parece a ti. En Conexión Romántica escuchamos la magia de la música en el amor. Conexión Romántica de Briseño Estéreo, la radio que te complace.

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1: Muy bien, son las 12:31 minutos del mediodía aquí en Briseño Estéreo. Vamos a iniciar nuestro informativo para todos los días aquí en la radio que te complace el día de hoy, miércoles 27 de mayo. Esos son los titulares en nuestra sección de noticias internacionales. La bolsa de Nueva York registra un repunte histórico impulsado por las acciones de empresas de microchips avanzados. Científicos en el Reino Unido inician las pruebas en humanos de una terapia de nanobots para disolver coágulos sanguíneos. Una expedición científica en el Océano Índico descubre 40 nuevas especies de fauna abismal a más de 4.000 metros de profundidad. Singapur inaugura la primera terminal aérea del mundo operada en un 90% con energía solar y sistema automatizado de flujo. El Festival de Cine Cannes anuncia los ganadores de su edición 2026, destacando el auge de las producciones independientes. Pasamos a los titulares de nuestras noticias de Colombia. Es la recta final ya electoral. La Registraduría Nacional confirma que el 100% de las mesas en el exterior operan con normalidad a 4 días de las elecciones presidenciales. El dólar hoy detiene su racha alcista y abre una jornada con una leve corrección. El Ministerio de Transporte entrega las obras de modernización del aeropuerto de Armenia para fortalecer el turismo del eje cafetero. Cuidado del agua, Minambiente lanza la campaña nacional Ahorro por la Niña para preparar los sistemas de acueducto ante el aumento de las lluvias. Universidad Pública del país firman un convenio de cooperación científica para compartir laboratorios virtuales de altas tecnologías. Tenemos la sección de las noticias en Antioquia. Caficultores del norte antioqueño reciben certificación internacional en prácticas de agricultura regenerativa y protección de los suelos. El CIATA pronostica una tarde fresca con cielo parcialmente cubierto, una temperatura máxima de 26 grados para el día de hoy en la región. La alcaldía inicia trabajos de restauración arquitectónica en las fachadas de tradición de los peajes de Junín. La gobernación reporta un balance positivo en la primera jornada subregional de la vacunación contra la influenza y virus respiratorios. Y los registros municipales de Antioquia declararon listos los sistemas de conectividad y transmisión de datos para este próximo domingo. En la sesión de las noticias deportivas, bueno, la selección Colombia realiza su primer entrenamiento de campo con el grupo de convocados completo bajo las órdenes de Néstor Lorenzo. En el Giro de Italia, el pelotón se enfrenta hoy a un durísimo puerto de primera categoría donde los escaladores colombianos planean su estrategia. La Dimayor última los detalles logísticos y de transición de televisión para el partido de la ida de la gran final de la Liga Betplay. Tenemos un hito en atletismo. Una corredora colombiana de la categoría juvenil rompe el récord suramericano en la prueba de los 400 metros planos en el país de Chile. Por último, en el tenis internacional, Camila Osorio clasifica a la tercera ronda del torneo parísimo sobre arcilla tras superar a una de las favoritas del certamen.
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1: Muy bien, siendo las 12:36 minutos del mediodía, iniciamos nuestro informativo, la ampliación de las noticias internacionales. Como primera noticia, el sector tecnológico se impulsa un repunte histórico en el Wall Street, pues los mercados financieros globales abrieron este miércoles con números verdes muy significativos. La bolsa de Nueva York reportó un incremento notable en el índice Nasdaq, impulsado de manera directa por la alta demanda de acciones de empresas dedicadas a la fabricación de microchips. Microchips avanzados y semiconductores de última generación. Según los analistas de Wall Street, la estabilización de los costos de producción

0: en humanos de nanobots para disolver coágulos sanguíneos. Un consorcio médico de la Universidad de Reino Unido recibió hoy la autorización oficial para iniciar los primeros ensayos clínicos en seres humanos que un grano de arena. En los seres humanos de una revolucionaria terapia médica. El tratamiento utiliza microrobots magnéticos que son más pequeños que un grano de arena, diseñados de forma exclusiva para navegar a través del torrente sanguíneo y disolver coágulos en minutos, reduciendo drásticamente el riesgo de accidentes cerebrovasculares o infartos. Los científicos señalaron que si los ensayos de esta semana resultan exitosos, esta tecnología podría salvar millones de vidas y estar disponible en hospitales en los próximos 3 años. Descubrieron nuevas especies marinas en las profundidades del Océano Índico. Una expedición oceanográfica internacional que utiliza sumergibles robóticos de alta tecnología reportó hoy el hallazgo de un ecosistema completamente virgen a más de 4.000 metros de profundidad. Los biólogos marinos lograron catalogar 40 nuevas especies de fauna abisal, incluyendo peces con capacidades de bioluminiscencia avanzada y crustáceos que sobreviven gracias a la energía de fuentes hidrotermales subterráneas. El descubrimiento ha sido clasificado por la comunidad científica como un avance crucial para extender la biodiversidad del planeta y la resistencia de la vida en condiciones extremas de presión y total oscuridad. En Singapur se inauguró una nueva terminal aérea sostenible impulsada por inteligencia artificial. En el Aeropuerto Internacional de Changi, en Singapur, puso en funcionamiento esta mañana su nueva terminal ecológica, diseñada para operar en un 90% con energía limpia recolectada por paneles solares fotovoltaicos integrados en su estructura. Además de su enfoque ambiental, la terminal implementa sistemas automáticos con inteligencia artificial para el flujo logístico de equipajes y el control migratorio biométrico, eliminando por completo las filas físicas. Las autoridades de aviación civil internacional destacaron este proyecto como el modelo a seguir para la modernización de los aeropuertos en el futuro. Como noticia, última, el Festival de Cine de Cannes premia el auge de las producciones independientes, es decir, esta edición 2026 del prestigioso Festival de Cine de Cannes concluyó su jornada de deliberaciones premiando las narrativas enfocadas en la identidad cultural y las historias comunitarias. La Palma de Oro de ese año fue otorgada a un largometraje independiente de bajo presupuesto, lo que confirma un cambio de tendencia en la industria cinematográfica global, donde la audiencia y los críticos están valorando el contenido humano y la originalidad por encima de los grandes efectos especiales de las productoras comerciales tradicionales.
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0: En la sección de las noticias nacionales de nuestro país, Colombia, iniciamos con la plena normatividad en las mesas de votación para los colombianos en el exterior. La Registraduría Nacional del Estado Civil y el Ministerio de Relaciones Exteriores entregaron a mitad de la mañana un balance total de total tranquilidad sobre el desarrollo de la jornada electoral anticipada en los consulados de Colombia. A 4 días de que se celebren los comicios presidenciales en el territorio nacional, los ciudadanos residentes fuera del país han acudido a las urnas de manera constante, ordenada y bajo estrictos protocolos de custodia para los votos por parte de las misiones diplomáticas, garantizando el pleno ejercicio de los derechos democráticos de los connacionales en otros países.

0: en la economía de nuestro país, el dólar en Colombia se estabilizó hoy, que abrió jornada en 3.895 pesos. Tras las las presiones financieras registradas a comienzos de la semana en los mercados internacionales, la tasa de cambio de la moneda norteamericana en el comercio local mostró una tendencia a la baja en las primeras horas de cotización de este miércoles, ubicándose en un promedio de 3.895 pesos. Expertos del sector bancario indicaron que esta leve corrección genera una parte de tranquilidad para los empresarios importadores, estabilizando el costo de los insumos agrícolas y los bienes de consumo tecnológico que ingresan al país por el medio mes de junio. En el Ministerio de Transporte se abre una obra de modernización en el aeropuerto de Armenia. Ya se inauguró oficialmente las nuevas obras de ampliación y modernización de la infraestructura física del Aeropuerto Internacional El Edén, que sirve en la ciudad de Armenia, Quindío. El proyecto incluyó la renovación de la pista de aterrizaje, la instalación de sistemas de navegación última tecnología y la ampliación de la sala de abordaje nacional. Con esta inversión gubernamental se busca duplicar la capacidad de recepción de viajeros internacionales, potenciando la conectividad del eje cafetero y dinamizando la economía de la cadena hotelera y de servicios turísticos para esta región. Y en el reporte de ambiente, pues el Ministerio de Ambiente y Desarrollo Sostenible puso en marcha hoy una estrategia nacional pedagógica dirigida a los municipios y empresas prestadoras de servicios públicos para prepararse ante la consolidación del fenómeno de La Niña. La campaña busca promover el almacenamiento técnico de agua lluvia en el sector agrícola y la revisión preventiva de los sistemas de alcantarillado urbano para evitar emergencias. Las autoridades enfatizaron que la prevención temprana es la mejor herramienta para mitigar el impacto de las precipitaciones superiores a los promedios históricos que se esperan para el próximo trimestre. Esta campaña Ahorro por la Niña ante las proyecciones de el incremento de las lluvias. En las universidades públicas de nuestro país se implementa una red nacional de laboratorios virtuales con el fin de democratizar el acceso a la educación de alta calidad. 5 de las universidades públicas más importantes de Colombia firmaron esta mañana un convenio de cooperación tecnológica. El acuerdo permite la creación de una plataforma digital compartida donde los estudiantes de ingenierías y ciencias de las sedes regionales apartadas podrán realizar prácticas y simulaciones avanzadas utilizando laboratorios virtuales interconectados. El Ministerio de Educación respaldó esta iniciativa, destacándola como un hito de innovación pedagógica para reducir las brechas de infraestructura educativa en nuestro país.
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Bueno, en la sección de nuestras noticias del departamento de Antioquia, los caficultores del norte antioqueño reciben certificación de agricultura regenerativa. Un grupo de 150 familias dedicadas a la producción de café en los municipios del norte del departamento recibió hoy de manera oficial un importante sello internacional de sostenibilidad ambiental. La certificación reconoce la implementación exitosa de prácticas de agricultura regenerativa, los cuales incluyen la eliminación de agroquímicos pesados, el uso de abonos orgánicos propios y la reforestación de las microcuencas hídricas que cruzan las fincas. Este logro les permitirá exportar su grano con un valor agregado en el mercado europeo, mejorando los ingresos directos de la comunidad rural. Bueno, y el clima para Antioquia, se dice que la tarde estará fresca. El sistema de alerta temprana del departamento, SIATA, emitió el reporte del tiempo para las próximas horas de este miércoles. Se pronostica un cielo parcialmente nublado con vientos moderados provenientes del sur, configurando una tarde fresca con una temperatura máxima que se situará en los 26 grados. Los niveles de probabilidad de las lluvias se mantienen bajos en un 25%, lo que ofrece condiciones estables y seguras para el transporte de cosechas en las vías secundarias y las actividades cotidianas al aire libre en las zonas rurales y urbanas. La Secretaría de Cultura y el Instituto de Patrimonio de la capital antioqueña pusieron en marcha esta mañana la primera fase del proyecto de restauración física y paisajística del histórico pasaje comercial Junín en el centro de la ciudad. Las obras civiles contemplan la recuperación de las fachadas tradicionales con pinturas arquitectónicas especiales, el mejoramiento de la iluminación peatonal con tecnologías de luz LED y la instalación de elementos de jardinería urbana nativa. El proyecto busca rescatar la memoria histórica y fortalecer el comercio de este ícono corredor peatonal. La Secretaría de Salud de Antioquia entregó un reporte muy favorable sobre el desarrollo de la campaña masiva de inmunización contra la influenza y los virus estacionales que se adelantan en las subregiones. Es decir, gracias al despliegue de personal médico y de enfermería en las veredas y cabeceras municipales, se logró alcanzar la meta de cobertura de un 85% para la población priorizada, conformada por adultos mayores y niños en primera infancia. Las autoridades locales invitaron a quienes aún no se han vacunado a acercarse a la red de hospitales públicos, recordando que el servicio es gratuito. Ese balance positivo que nos dan en la jornada subregional de la vacunación respiratoria.

0: Bueno, y declaran listos los sistemas de comunicación electorales en muchos municipios. Los delegados departamentales de las registradurías en Antioquia confirmaron esta mañana que concluyeron ya con éxito las pruebas técnicas y los simulacros de conectividad digital en los 125 municipios del territorio. Los sistemas de transmisión de datos y escaneo de las fórmulas de los formularios de votación se encuentran operando 100% de su capacidad. Esta preparación logística garantiza que una vez concluyan las votaciones del próximo domingo, la información de los escrutinios locales fluya de manera transparente, rápida y sin contratiempos hacia la central de cómputo departamental.
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0: Siendo ya las 12:51 minutos del mediodía, iniciamos la sección de las noticias deportivas. La Selección Colombia entrena con grupo completo enfocado en el próximo Mundial. Nuestra Selección Nacional de Fútbol cumplió esa mañana su primera jornada de entrenamiento táctico en la totalidad de los 26 futbolistas convocados, concentrados en la sede deportiva de alto rendimiento. El director técnico, Néstor Lorenzo, dirigió trabajos en espacios reducidos y esquemas de transición ofensiva, buscando consolidar el ritmo competitivo de los extremos y los mediocampistas creativos. El ambiente dentro de lo tricolor se reporta con un excelente estado anímico. Y el cuerpo técnico se mostró muy satisfecho por las óptimas condiciones físicas en las que llegaron todos los jugadores. Entre otras noticias, el pelotón del Giro de Italia enfrenta hoy una etapa reina en las altas montañas. La emoción del ciclismo del élite internacional se traslada hoy a las cumbres más inclinadas del territorio europeo. Los corredores disputan una de las etapas consideradas las reinas del certamen, las cuales incluyen dos exigentes puertos de montañas de primera categoría con rampas que superan el 12% de inclinación. Los ciclistas colombianos, especialistas en los terrenos de ascenso y ubicados en las posiciones de vanguardia en la clasificación general, tienen planeada una estrategia de bloque para responder a los ataques de los líderes europeos y buscar la victoria de la etapa en esta cita. Y la DIMAYOR define ya los últimos detalles de seguridad e informática para la gran final. La comisión técnica de la división mayor del fútbol colombiano, DIMAYOR, sostuvo una reunión esta mañana con los delegados de los clubes futbolistas y las autoridades de logística vial para finicar los esquemas operativos del partido de ida y la final de la Liga Betplay. El encuentro contará con un despliegue de tecnología biométrica, con los torniquetes de ingreso y un estribillo anillo de seguridad perimetral para asegurar el orden público en los alrededores del escenario deportivo, garantizando que el evento sea una verdadera fiesta familiar para los aficionados del balompié. En el atletismo nacional, una juvenil colombiana rompe el récord sudamericano en los 400 metros planos. Se trata de, bueno, la señorita El atletismo nacional celebra una gesta histórica logrando hoy el marco del campeonato continental juvenil celebrado en Santiago de Chile. Una destacada corredora colombiana de 17 años se adjudicó la medalla de oro en el final de los 400 metros planos, deteniendo el cronómetro en un tiempo récord que supera la mejor marca suramericana de la categoría que estaba vigente desde hacía ya una década. La Federación Colombiana de Atletismo elogió su disciplina y técnica de carrera, proyectándola como una de las grandes promesas olímpicas de nuestro país. Bueno, y la raqueta número uno del tenis femenino en Colombia, Camila Osorio, ratificó su excelente momento competitivo al conseguir una valiosa victoria hoy en la segunda ronda del cuadro principal sobre la tierra batida de París. Con un juego sólido desde el fondo de la cancha y una gran afectividad en los quiebres del servicio, Osorio superó en tres sets a una de las jugadoras sembradas como favoritas por el circuito de la WTA. Con este triunfo, la tenista colombiana avanza a la tercera fase del certamen internacional, ganando valiosos puntos en el escalafón mundial de la disciplina, llegando a la tercera ronda del torneo sobre arcilla en París.
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Bueno, son las 12:57 minutos de la tarde, del mediodía, aquí en Briseño Estéreo. Vamos con nuestras noticias locales. Hacemos un recordero por nuestras noticias. Primero, la Secretaría de Agricultura y Desarrollo Económico quiere invitar a toda la comunidad al mercado campesino para elogiar a las madres campesinas en este mes de mayo. Se celebrará el próximo sábado 30 de mayo a partir de las 8 de la mañana. El próximo sábado 30 de mayo. Este es un espacio para apoyar el trabajo del campo, disfrutar de productos frescos, emprendimientos locales, arte y actividades para los niños y las niñas. Ven y comparte en familia esta gran celebración en honor a nuestras madres campesinas. Apoyar el campo es sembrar futuro. Recordarles a los adultos mayores que hasta hoy, 27 de mayo, se pueden acercar al punto Gana de Briseño, ubicado en el parque principal, para reclamar su respectivo subsidio, los adultos mayores que beneficiarios del programa Colombia Mayor, tanto del área urbana como del área rural. Hoy es el último día para que se acerquen al punto de Gana en Briseño y reclamen su subsidio. Es importante que cada que llegue el dinero, acercarse a reclamarlo, a cobrarlo, para evitar la suspensión en su subsidio, en estas ayudas.

0: Bueno, y tenemos por acá desde la Secretaría de Salud y Bienestar Social del municipio de Briceño un listado para la población potencial afiliarse en salud. Es decir, este corte ha sido desde el corte es desde el mes de abril en el edicto 2 del 2026. Ya pasamos al listado de la población para afiliarse en el mes de mayo 2026. Es decir, las siguientes personas tienen aplicada su encuesta de SISBEN, metodología 4, y se encuentran clasificados en los grupos A1 hasta el C18. Estas personas que aparecen en este listado pueden realizar el proceso de afiliación a una entidad promotora de salud subsidiada de su preferencia. Es decir, estas personas que voy a mencionar se pueden acercar a nuestras EPS, las oficinas que tenemos en nuestro municipio, que son la EPS de CoSalud y la EPS de Sabia Salud, y presentar sus documentos para hacer su respectiva afiliación. ¿De qué se trata? Estas personas no cuentan con una seguridad social, es decir, no tienen EPS. Hablo de las personas en la zona de Cucurucho, Arango Martínez Luz Argelis, en Campo Alegre, Ceballos Correa Edeimer Alexander, en Morrón, Estrada Gómez José Norbey, en la zona urbana, García Areiza, Noralba María. En La Rodríguez, Hernández Puerta, Enrique Antonio. En Palmichal, Muñoz Rodríguez, Edilberto. En la zona urbana, Muñoz Usme, Eduan Andrés. En el Cedral, Vergara Marín, Luis Alejandro. En la zona urbana, Torres González David. Y también en la zona urbana, Baos Osorio, Eduard Alejandro. Esas personas que acabo de leer, tiene corte de este mes de mayo, son personas que están en el SISBEN, registradas en el SISBEN aquí en el municipio de Briceño, pero no cuentan con una EPS, están sin EPS. Si usted conoce a alguna de las personas que yo acabo de mencionar, por favor hágale saber que no tiene EPS para que pase a una de las oficinas que tenemos acá en Briceño, CoSalud o Sabia Salud, y presente sus documentos para que se afilie a Salud. Esto es muy importante. Imagínense, Dios no lo quiera, que alguien, que algo le pase, tenga un accidente, Dios no quiera, o se enferme, pero estas personas no cuentan con EPS. Listo. Aparte de eso, entonces tenemos otro listado, que es el listado de las personas que cuentan con una EPS, que sí están afiliados. Estas personas sí están afiliadas a la EPS y también al SISBEN, pero no han hecho el debido ajuste, el debido proceso de actualización de los datos, en este caso del documento de identidad. Es decir, tenemos un listado de las personas que tenían, estas son el primero, personas, en este caso niños, que tienen el registro civil y ya cumplieron la edad, que son 7 años, para tener tarjeta de identidad. Al pasar a la tarjeta de identidad, la persona responsable, papá, mamá, debe acercarse con el documento nuevo, o sea, la tarjeta de identidad del niño o la niña, a su EPS para hacer la debida actualización. Así también con las personas que tenían, los jóvenes que tenían tarjeta de identidad y ya cumplieron la mayoría de edad, así que tienen ya su cédula activa. Deben acercarse con el documento a su entidad promotora de salud, es decir, la EPS, para llevar su documento para hacer la respectiva actualización. Tenemos entonces el listado, paso a leer primero. Las personas, los niños que ya cumplieron más de 7 años y tenían registro civil y ya tienen tarjeta de identidad. Aparte, les voy a leer también la EPS en el cual se encuentran registrados, para que a esa misma EPS pasen su documento. En CoSalud viene Aguirre Chavarría Mateo, tiene 7 años, de la zona rural. Cosalud, Arango Mora, Zoe, Johanna, de la zona urbana, ya tiene 9 años. Cosalud, Arango Moreno, Yubi, Fernanda, de la zona urbana, tiene 8 años. Cosalud, Cardona Meneses, Melanie, de la zona rural, tiene 7 años. Cosalud, Cardona Rodríguez, Xiomi, de la zona rural, tiene 7 años. Cosalud, Carvajal Chavarría, David Alejandro, de la zona urbana, tiene 7 años. En Sabia Salud, Correa García Dulce María, de la zona rural, tiene 7 años. En Cosalud, Correa Mazo Salomé, tiene 8 años, de la zona urbana. En Sabia Salud está Jorge Hernández Dulce María, de la zona rural, tiene 7 años. De Cosalud, González Durán Edison Yandel, tiene 7 años, vive en la zona urbana. En Cosalud, González Jaramillo Josué, la zona rural, 7 años. Cosalud, Hernández Guzmán Girleza, tiene 7 años, vive en la zona rural. En Cosalud, Hidalgo Gaviria Valerín Luciana, de la zona rural, tiene 7 años. En Cosalud, Jaramillo Holguín Maximiliano, de la zona urbana, tiene 8 años. En Cosalud, Mora Jaramillo Hilary, tiene 7 años, de la zona rural. En Cosalud, Naranjo Muñoz Mary Giseli, de la zona rural, tiene 7 años. Cosalud, Novoa Martínez Luciana, tiene ya 10 años y vive en la zona rural. Cosalud, Orrego Correa Girledis Dayana, tiene 7 años y vive en la zona rural. Los que voy a leer a partir de ese momento, todos tienen 7 años, ¿listo? Y todos, no todos, están en Cosalud. Primero les voy a leer los de Cosalud. Dice Orrego Correa Girledis Dayana. Orrego Correa Girledis Dayana. Palacio Díaz Gihan David. Penagos Acevedo Eric Santiago. Vive en la zona rural. Rodríguez Andrés Felipe, de la zona rural. Rojas Mejía Emerson, de la zona urbana. Torres Rodríguez Juan Pablo, zona urbana. Baos Osorio Caroline, de la zona urbana. Baos Pérez Isaac, de la zona rural. Vázquez Areiza Dylan Smith, de la zona rural. Vera Muñoz Diomer Andrei, de la zona rural. Zapata Cardona Julieta, de la zona urbana. Zapata Pérez Ismael, de la zona rural. Y esos todos tienen Cosalud. Y en Nueva EP, y Zapata Yepes Ivana. Zapata Yepes Ivana, de la zona urbana. Y por Nueva EPS tenemos a Zapata Vélez Luis Ángel, de la zona urbana. Estos niños tienen ya 7, 8, 9 y hasta 10 años y no han presentado su tarjeta de identidad. Papá, mamá, tía, quien haya escuchado a su niño, por favor, acercarse a su EPS con la tarjeta de identidad del niño, un paso muy sencillo para que hagan la debida actualización de la tarjeta de identidad, actualización de su documento en la EPS. Bueno, son ya la 1:08 de la tarde. Vamos a dejar sonar las pautas publicitarias, para que no se pasen las pautas publicitarias. Y después de eso, les vuelvo a hablar para que no se me pasen las pautas, que suenan a la 1:00, pero ya se me pasaron los minutos. Vamos a dejar sonar las pautas publicitarias. Luego les hablo nuevamente, para antes de que inicie el programa A Todo Ritmo, para darles el listado de los jóvenes que tienen tarjeta de identidad y ya cumplieron la mayoría de edad y deben presentar su cédula de ciudadanía a la EPS para hacer la debida actualización. Ya con eso terminamos el informativo de Briseño Estéreo. No se desconecten, vienen las pautas publicitarias. Después de eso, les doy nuevamente la información que me falta terminar.
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0: Bueno, 1:10 de la tarde. Buenas tardes para todos. Yo quedé atrasada con el informativo porque estas listas toman mucho tiempo. Así que voy a seguir antes de que ya llegó mi compañero Davison, pero antes de que el compañero les dé la bienvenida a ese programa de A Todo Ritmo, vamos a escuchar la información del listado de las inconsistencias, las personas que tienen inconsistencia con el documento de identidad, los cuales tenían cambiar la tarjeta de identidad para la cédula. Nuevamente, información, estas personas tienen afiliación en sus EPS, tienen EPS, tienen SISBEN, todo normal hasta ahí, pero necesitan hacer la actualización del documento de identidad. Entonces, las personas que voy a leer a continuación con su respectiva entidad de salud, que eso sea COSALUD, Sabia Salud o 9 EPS, estas personas eran menores de edad, tenían tarjeta de identidad, ya cumplieron los 18 o más de 18 y no han hecho la actualización del documento de identidad. Entonces, por COSALUD tenemos a Bedoya Correa James David, de la zona rural, 18 años. Berrío Puertas Yaeni, de la zona rural, ya tiene más de 18 años. Blanco Sarmiento Liz Johanna, tiene 18 años en la zona rural. Correa Samarra Juliana Andrea, ya cumplió los 18 años en la zona rural. En Sabia Salud tenemos a Echavarría López Leimer Sebastián en la zona urbana. En COSALUD, Espinosa Montoya Lady Vanessa, zona rural, tiene más de 18 ya. Espinosa Patiño Reinel, en la zona rural, ya tiene los 18. De COSALUD, García Areiza Jerry Valentina, de la zona rural, ya tiene más de 18. En Sabia Salud tenemos a García Jaramillo Faisuli, vive en la zona rural y ya tiene 18 años. Ay, casi se llama como yo. Se llama Faisuli. Qué bonito nombre. Casi parecido al mío. El mío tiene una R. Tiene dos R's. Fran y la Suri. Y con la R. Ay, qué bonito nombre. Me gustó. García Jaramillo Faisuli. Bueno, díganle a Faisuli que lleve su documento de su respectiva cédula a COSALUD. Listo. Ah, bueno, no, Faisuli tiene Sabia Salud, ya me iba a confundir. Bueno, continuamos. COSALUD, Gaviria Pérez José Miguel, la zona rural. Gaviria Pérez José, ya lo leí, José Miguel. Tenemos a Gaviria Castillo Jesús Santiago, en la zona rural. COSALUD, González Holguín Ángela Maritza, zona urbana. COSALUD, Jaramillo Areiza Darcy Lorena. Jaramillo Areiza, Darcy Lorena, zona rural. En Sabia Salud está Jaramillo Rúa Miguel Ángel, zona rural. Ya tiene más de 18, Miguel Ángel. En COSALUD, Lopera Martínez Salomé. Mira, nuestra consejera juvenil. En la zona urbana, bueno, ya no está esperando la cédula. Muy bien, cuando ella tenga la cédula, esto pasa mucho, esto es lo que pasa. Ya en el sistema, por su fecha de nacimiento, ya aparece que ya cumplieron los 18. Entonces, les piden ir a actualizar el documento en la EPS. Muchos de ellos están esperando que les llegue la cédula, ¿cierto? Esperando que les llegue la cédula para poder hacer sus trámites. Muy bien, uno de esos trámites, díganle, es que apenas tenga la cédula, se pase por la EPS y haga la debida actualización. Seguimos con el listado. Tiene López Mazo Dayana Andrea, ya tiene más de 18. En Sabia Salud está Maldonado Pérez Manuela, de la zona rural. Martínez Mardelis, sí lo que dice bien, Mardelis, en COSALUD, de la zona rural. COSALUD, Mazo Chavarría Eider, la zona rural. Mazo Tapias Emanuel, en la zona urbana. En Sabia Salud, Mazo Valle María Fernanda, de la zona rural. En COSALUD, Mira Correa Zuley Vanessa, zona rural. Muñoz Chavarría Lizeth Maritza, en la zona urbana. Muñoz Vera Eider Alejandro, de la zona rural. Ochoa Luján Juan Esteban, de la zona urbana. Okendo Caro Yarli, perdón, Okendo Caro, Caro es el apellido. Okendo Caro Harlinson. Harlinson, qué lindo nombre. De la zona rural es Harlinson. Seguimos Orozco Chavarría Marilyn. Marilyn de la zona urbana, ya tiene más de 18. Cosalud Patiño Luján Mariano de la zona rural. Pérez Areiza Yurley Tatiana de la zona rural. Pérez Pérez Yerney de Los Ángeles. Debe ser Yerney de Los Ángeles de la zona rural. En Sabia Salud tenemos a Pérez Pineda José Alejandro. Pérez Pineda José Alejandro de la zona urbana. En Cosalud Ramírez Holguín Luisa Fernanda de la zona rural. Ríos Patermina Catherine Juliana de la zona rural. Una coca ya. Cosalud Rodríguez Rodríguez Nayeli en la zona rural. Nayeli también ya cumplió los 18 años. Hay quienes tienen más de 18 años y no han ido a actualizar el documento de identidad en su EPS. Ahí está el listado. Quizás para el día de mañana, con más tiempo volvemos a pasar este listado. Si usted tiene alguna duda, si usted medio escuchó el nombre, no quedó con la duda, si lo mencionamos, si no, puede escribir, claro que sí, a la emisora 310-553-44 y nos pregunta si fulanito de tal lo leyeron en el listado de las EPS. Y con todo gusto, acá nosotros los locutores que estamos a su servicio, les leemos quién está en nuestro listado y quién no. ¿Listo? Son la 1:17 de la tarde, me despido. Me despido con mucho cariño, me dice el compañero, no, pues, pues de una vez, ya que estás ahí sentada, pues dele la bienvenida al programa, y pues sí, tiene toda la razón. Yo me despido con mucho cariño, Juliana Chavarría los acompañó durante esa mañana, ya viene mi compañero Davison ahorita a acompañarlos durante este programa que acaba de iniciar, apenas va a iniciar, se llama A Todo Ritmo, en la radio que te complace, se escucha merengue tropical, salsa, bachata, llanera, vea de todo lo que usted quiera, menos popular y vallenato, porque para popular y vallenato tenemos ahorita 4 horas de El Cantinazo. Mientras tanto, bien pueda, al 310-553-44, programe la música variada que quieras escuchar. Pasa la tarde a todo ritmo aquí en la radio que te complace, Briseño Estéreo, 105.4 FM. Yo me despido, chao, chao, un gusto, un placer acompañarlos en esta mañana. Nos escuchamos ya mañana nuevamente. Chao, chao, feliz tarde para todos.
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0: 1:36 minutos de la tarde. Muy buenas tardes a todos. ¿Cómo están? ¿Cómo se encuentran? Espero que estén muy bien. Por ahí vi que venían muy animados con nuestra queridísima estrellita. Espero sigan así. Estén aún más animados, que ya hayan almorzado, que estén bien animados, porque ya empieza. Bueno, ya empieza no, sino que como la que empezó fue mi compañera estrellita, para mí sí prácticamente apenas está empezando. Estamos en A Todo Ritmo de la 105.4, el espacio para que disfrutemos, para que gocemos de lo mejor de los géneros, lo más variado a esta hora.
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0: Los acompaña Davison Muñoz, con la ayuda de Dios los va a acompañar a lo largo de esta tarde a gozarnos. Bueno, nos queda hora y media de eso que es A Todo Ritmo y continuamos con el cantinazo, pero por eso estamos en A Todo Ritmo, para que entremos en calor. Así que me pueden escribir a través del 310-500-5344. Mira, por ahí teníamos una bachata, ahora estamos escuchando acá una buena llanera.
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0: Bueno, a mí lo de la música llanera me gusta, ese zarpa como suena de sabroso.

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2: Unas 52 minutos de la tarde en Briseño Estéreo, estamos escuchando esto que es A Todo Ritmo de la 105.4. Suena, braga, esta buena canción. El teléfono de Wisin y Yandel.
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2: Hablando de teléfono, por acá tenía una llamada justo antes de entrar al aire, me estaban llamando. Recuerden que cuando estamos, que las llamadas las recibo es cuando estamos al aire. La idea es conversar y que todos puedan escuchar. Listo, así que mi queridísimo o queridísima oyente, usted que me está ahí escuchando y que estaba tratando de llamar, vuélvame a marcar, por favor, así como dice la canción, y solo ten mi número telefónico. ¿Y cuál es nuestro número telefónico? Pues el 310-500-5344. 310-500-5344, ahí me envían sus reportes de sintonía. Me piden qué canción desean escuchar a esta hora, que pueden pedir un merengue, un tropical, una salsa, una bachata. Ahorita nos sonamos una bachata bien buena.

Para cuando te sientas sola. Vamos por acá con esos reportes de sintonía. Me dice, hola, buenas tardes, ¿cómo estás, Davison? Hombre, mi queridísimo oyente, muy bien, ¿y tú? ¿Me puedes poner la canción todavía de La Factoría? Claro que sí, con muchísimo gusto, mi querida amiga.

0: Y tengo otro reporte de sintonía a través de nuestro WhatsApp. Esta es una nota de voz. Vamos a escucharla. Es nuestra queridísima Roya Vejirlesa. Vecina, ¿qué más? ¿Cómo estás? Cuéntamelo todo.
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0: Siempre, vecina,
1: Oh, me
0: siempre.
1: suena un temita. Un
0: Claro.
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0: Vecina, hace un mes que no lo veía, hace un mes que no lo abraza. Listo, claro que sí, yo le busco su tema. Vecina, con que se siente la energía. Siempre, siempre se me siente la energía, hombre. Vamos por acá con la llamada, ahora sí. Hola, ¿qué tal? Muy buenas tardes.
2: Buenas tardes, bebé hermoso, hermosura,
0: Ay.
2: tesoro, hermoso, lindo, bello, cariño.
0: ¿Cómo está, mi estimada Bernarda?
2: Bien, ¿y vos?
0: Muy bien, gracias a Dios, extrañándote mucho, de verdad. Dios mío, no te esperabas.
2: Ay, no, pero más que yo, ay, por Dios, no, yo no sé hasta cuándo va a ser esto, ay, no.
0: Ah, mi reina, no, pronto, pronto, con la ayuda de Dios vas a estar por acá nuevamente. En bien te vea, te doy un abrazo, créeme que sí.
2: Ay, tan bello para ti, y para ti lo mismo, dices.
0: ¿Cómo, Bernarda? No te escuché.
2: Ay, él es muy lindo, precioso, ternura.
0: Bueno, mi queridísima Bernarda, cuéntame qué canción desea escuchar a esta hora.
2: Sí, ¿ya estamos en el cantinazo o qué?
0: No, todavía no, todavía nos falta una hora.
2: Ay, no, porque es que yo quiero estar al cantinazo.
0: Mi reina, puede escuchar, vea, puede escuchar un merengue, un tropical, una salsa, una bachata, puede escuchar lo que quiera, menos popular y vallenato.
2: Amor mío, ¿cómo se llama esa canción que dice? Hace un mes que no te veo, hace un mes que no te abrazo, hace un mes que no suspiro, apretada entre tus brazos. ¿Cómo se llama la canción?
0: No sé, no sé, además casi no te escuché bien, mi queridísima.
2: Ay, no, yo quiero escuchar esa canción. Bueno, pero de todas maneras, la canción es una vez ahora me coloca que nadie me llore de René y Sasa. Y el vallenato, tierra mala.
0: Listo.
2: Pero no se me olvide, pues, porque si no me lo coloca mi niño hermoso, que ya nos vemos y ya sabe yo.
0: Listo, claro que sí, mi estimada Bernarda. Espero verte por acá pronto y gracias por tu reporte de sintonía a esta hora.
2: Claro que si Dios quiere, sí, mi niño, y pa' ver el vallenato para arriba, mi hermoso.
0: Un fuerte abrazo, pues, mi queridísima Bernarda, y yo escucho.
2: Yo escucho el diseño de la mejor, que pases buena tarde, muchas gracias, oíste. Pero si
0: Igual.
2: me la he colocado yo, tierra
0: Sí.
2: mala y que nadie me lleve por Reina Elisa en el cantinazo, yo.
0: Bernarda, van a ser las primeras que te van a sonar. Listo.
2: Ay, qué hermosura,
0: Listo.
2: precioso, que Dios te bendiga, oíste, que pases buena tarde, tesoro.
0: Igualmente, chao, que estés muy bien.

0: mi número telefónico. Bueno, muy bien. 1:57 minutos de la tarde, estamos en A Todo Ritmo. Bueno, Bernarda Madruguay, pensaba que estábamos en el cantinazo. Bueno, le recibí su reporte de sintonía, pero ya sabe, le coloco las canciones a las 3. De momento, recuerden que estamos en A Todo Ritmo, podemos escuchar el género que queramos escuchar a esta hora, lo que ustedes deseen. Un rock, puede ser incluso una electrónica, vea, acá no hay límites, es el espacio para que nos soltemos. 1:57 minutos de la tarde, suena el teléfono de Wisin y Yandel, en A Todo Ritmo de la 105.4, la radio que te complace.
1: Falta.

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Pam, pam, pam, son las 12 y 19 minutos de la tarde. Que se sienta que estamos en a todo ritmo de Briseño Estéreo. Por acá les traigo una buena cumbia mexicana de los grandes Ángeles Azules. ¿Cómo te voy a olvidar?

0: Vamos por acá con esos reportes de sintonía que están animados por acá. Yo se los digo, ustedes una vez como que el almuerzo les sienta, como una vez que pasa esa fatiga, se me animan. Tengo por acá una llamada antes, vamos a darle paso. Buenas tardes.
1: Hola.
0: ¿Cómo estás, Sor Ángela? ¿Y ese milagro que llamas?
1: Me dio por llamar.
0: Ah, bueno, qué bien, gracias. Cuéntame.
1: Espero que me ponga la canción Bello Espejismo.
0: Bello Espejismo, bueno. Solo esa.
1: Muchísimas gracias.
0: Listo, claro que sí, con muchísimo gusto, Sor Ángela.
1: Bueno, gracias, chao.
0: Hola. Chao, hola mi niña. Chao, que estés muy bien, yo escucho.
1: Briseño, estéreo, la que me complace.
0: Listo, una feliz hola. Tarde. Chao.
1: Bueno, lo mío para ti.
2: Hola.
0: Hola, ¿cómo estás?
2: Bien.
0: Me alegro, chao pues.

Bueno, mi queridísima Sor Ángela, mirando bien, vamos a ver si mi bello espejismo sí te lo puedo colocar a esta hora. No sé, voy a cuestionarme bien, voy a mirar bien, porque esa es una canción que está entre lo popular y lo romántico. Entonces vamos a ver. Tengo por acá este reporte de sintonía. Buenas, ¿qué me dice? Buenas tardes, Davison, ¿cómo está? ¿Me puedes hacer el favor de colocarme el temita Rosas de la Oreja de Van Gogh? Muchísimas gracias, atentamente, Lady, feliz tarde. Lady, muy buenas tardes, ¿cómo estás? Claro que sí, con muchísimo gusto, un fuerte abrazo. Gracias por ese reporte de sintonía. Sí, claro, yo te coloco esa buena canción. Por eso esperaba con la careta mojada. Ay, Dios mío, esa canción es buena, es buena. Listo, estamos en a todo ritmo, entonces deje que suene esa cumbia, ¿sí o no? ¿Cómo te voy a olvidar de Los Ángeles Azules a esta hora cuando son las 2:22 minutos de la tarde en Briseño Estéreo, la radio que te complace?

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2:40 de la tarde, estamos en A Todo Ritmo, el espacio más variado de Briseño Estéreo. Acá podemos escuchar de todo un poco. Por ahí veníamos de una tropical, ahora llega un buen rock en español, de nada más y nada menos que esta gran banda, Maná, con esta buena canción, Oye mi amor.

Sin duda alguna, al menos en mi caso, es una de las canciones que más me gusta de esta gran banda, que tienen un gran repertorio, uno de los más grandes grupos representantes de la música del rock en español. Muy bien, recuerden que todavía nos quedan 20 minutos de programa, alcanzan a sonar unas 3, 4, hasta sí, unas 4 canciones de la música más variada. Recuerden que podemos saltar de género en género, de artista en artista, de canción en canción, y podemos escuchar lo que nosotros queramos, así de fácil, solo enviando un mensaje, una nota de voz o haciéndome una llamada al 310-500-5344. Repito un poco más lento, 310-500-5344.

Justo me llega un mensaje por acá que me dice: hola, buenas tardes, Davison, ¿cómo estás? Para ver si por favor eres tan amable y me regalas la canción Escápate de Tito WP. Listo, claro que sí, mi queridísimo amigo. Este género está gustando ese género. Es uno de los géneros que he venido mostrando acá en estos espacios de A Todo Ritmo. Un género muy chévere que se ha tomado la actualidad musical, que se llama Los Corridos Tumbados. Mejor dicho, queda mejor decir que se conocen como Los Corridos Tumbados, y ahorita van a ver un poco de este género con esa buena canción Escápate. De momento disfrutamos de un buen rock a esta hora. Oye, mi amor, de Maná. Oye, mi amor, estás en la 105.4 Briseño Estéreo, la radio que te complace.

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0: Atrévete, te salte del closet. Son las 2:50 minutos de la tarde, así es. ¿Qué significa eso? Que hasta allá, acá llega a todo ritmo de las 105.4. Disfrutamos de 2 horas de la música más variada, de la música más buena. Bueno, toda la música es buena, la verdad. Y sobre todo la que suena acá en Briseño Estéreo. Disfrutamos, gozamos, pero acá no nos detenemos, acá seguimos, porque en contados minutos ya llega el Cantinazo, ese programa que a ustedes y a mí tanto nos gusta. 4 horas, no, 3 horas, porque el día de hoy tenemos programa, listo, para que se programen. Pero bueno, vamos a disfrutar de lo mejor de la música popular y de esos vallenatos ya mismo en contados minutos. De momento voy a despedir, y de qué manera, con esta buena canción, Atrévete, de Calle 13, esto que fue A Todo Ritmo.
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0: Así que no se despeguen, quédense ahí, porque después de las pautas comerciales continuamos con la mejor programación. Eso fue A Todo Ritmo de Briseño Estéreo, y suena Atrévete de Calle 3 en la 105.4, la radio que te complace.

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0: Son las 3 y 11 minutos de la tarde. Muy buenas tardes nuevamente a todos. ¿Cómo están? ¿Cómo se encuentran? Sean bienvenidos a este su espacio, el Cantinazo, donde vamos a disfrutar el día de hoy. Si son 3 horas, porque en la tarde, recuerden, como siempre, tenemos programa de Sobre la Mesa. Pero eso, vamos a disfrutar de buena música el resto de tiempo. 3 horas, escuchen bien. 3 horas de buena música popular y de los mejores vallenatos que ustedes quieran escuchar a esta hora. Tengo por acá una llamada desde bien temprano. Buenas tardes.
1: Buenas tardes.
0: ¿Cómo está, caballero?
1: ¿Viene usted?
0: Muy bien, gracias a Dios, me alegro mucho.
1: Yo también me alegro que esté bien.
0: Hombre, gracias, gracias de verdad. Cuénteme qué canciones desea escuchar.
1: Quiero escuchar, mañana me voy y quiero escuchar, amar es una pena.
0: Amar es una pena, listo.
1: Y usted verá si me dañé
0: Sí, señor, le voy a tirar ahí, le voy a
1: un
0: mandar ahí por un ladito el cóndor.
1: vallenatico ahí. Le colocamos ahí por un ladito.
0: El cóndor, que a usted le gusta.
1: Bueno, hágale
0: L
1: pues.
0: listo, pues mi.
1: Bueno, escucha, Briseño, en serio, la mejor, la que me compraste todos los días.
0: Eso, esa es la idea. Que esté muy bien, mi queridísimo don Reinaldo. Una feliz tarde.
1: Bueno, muchas gracias a usted también.
0: Chao, chao.

Siguen y siguen llegando esos reportes de sintonía, entonces vamos por acá a leerlos. Tengo el primero que me dice: hola, buenas tardes, ¿me puedes hacer el favor de colocarme los temas? ¿Dónde estás, corazón? Y el vallenato, piel a piel, muchas gracias y una feliz tarde. Atentamente, una fiel oyente del anime. Listo, claro que sí, mi queridísima oyente, con muchísimo gusto. Ahí está, pues, ese buen popular del señor Darío Gómez. ¿Dónde estás, corazón?

Por acá tengo a la queridísima Sor Ángela, que ahora nos había pedido bello espejismo, no se lo pude colocar porque estábamos en a todo ritmo, y me dice: ¿me puedes poner la canción Mi Bello Espejismo y el vallenato Un Recuerdo Que Mata? Sor Ángela, ya te tenía ahí la de Mi Bello Espejismo programado, porque a mí no me gusta de ver, ya ahí te la tenía listo, y claro que sí, yo te coloco tu vallenato. Vamos por acá entonces con otro reporte de sintonía y continuamos con buena música, listo. Me dice: hola, buenas tardes, ¿cómo estás? Me regalas dos temas. No fue mi error y se fue un amigo de Darío. Darío, soy la flaca del colegio, gracias. Claro que sí, con muchísimo, muchísimo gusto, mi queridísima flaca. Un saludo hasta allá al colegio. Listo. Son las 3 y 15 minutos de la tarde. Estamos apenas comenzando con el cantinazo. Y suena el rey del despecho, Darío Gómez, en la 105.4, la radio que te complace.

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1: Son las 3:41 minutos de la tarde, estamos en el Cantinazo de Briseño Estéreo, lo mejor de la música popular, acompañada, es que esto es un combo doble, acompañada de esos buenos vallenatos, Ave María. Tenemos por acá esos reportes de sintonía que siguen llegando, me dice, hola, buenas tardes, ¿cómo están? Para que me regales dos temitas, Decídete y Adiós. Decídete y Adiós y que no sufras de los reales de Ituango. Soy Nelly de acá del parque, gracias, feliz tarde. Nelly, vea, estamos bien cerquita, Nelly, gracias por tu reporte de sintonía, una feliz tarde. Nelly, no me dijiste el tema Decídete de quién, entonces te voy a colocar el de Tommy López, que es una canción nueva que salió, que nosotros se las presentamos a ustedes y que les gustó mucho, imagino que es esa. Si no es, bueno, escríbeme y lo cambiamos rápidamente, ¿listo?

0: Tenemos por acá otro reporte de sintonía a través de una nota de voz. Vamos a escuchar. Hola, ¿qué tal? Buenas tardes.
1: Hola, Davison. Muy buenas tardes. ¿Cómo está, Davison?
0: Muy bien, ¿y tú?
1: Habla con el de aquí, el mirador, para que me haga el favor y me ponga dos temitas.
0: Claro,
1: nos
0: que
1: tenemos
0: sí.
1: que ir del grupo Estrella y una hoja en blanco. Que Dios lo bendiga y tenga una feliz tarde y muchas bendiciones.
0: Elda, bueno, primero que todo, gracias por tu reporte de sintonía. Claro que sí, yo te coloco esas buenas canciones. Gracias por esas bendiciones que me envías y gracias igual para ti. Amén, que así sea para ti también. Listo, por acá me estaba escribiendo nuestra queridísima oyente. Ah, bueno, eliminó el mensaje que nos decía, imagino que de qué artista era la canción. Bueno, quedo muy atento. Así, cuando son las 3:43 minutos de la tarde, dejemos entonces que suene esa popular, la popular que nos pidió nuestro queridísimo Don Reinaldo, que debe estar allá escuchándonos sentado ahí en el borde del patio, como a él le gusta, en su silla. Se fue una mañana de los solitarios en el cantinazo de Briseño Estéreo.

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0: Regresamos. Ya estamos de vuelta.
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4 y 11 minutos de la tarde, estamos escuchando el cantinazo de Briseño Estéreo. Oiga, les cuento, se nos enfrió esta tarde. Está bastante oscuro, como con ganas de llover, aunque bueno, yo diario que digo que va a llover, no llueve. Yo no sé qué tengo y digo que va a ser sol y ahí sí llueve. Vamos entonces con esos reportes de sintonía, sigan así, que están bien animados. Los invito para que me envíen esos mensajes de texto, esas notas de voz, esas llamadas a través del 310-553-44. Vamos entonces con estos buenos mensajes, vamos a ver qué me dicen por acá. Me dice nuestra queridísima Amparo de la Camelia: hola, buenas tardes, Davison, más conocido como Ojitos de Gato. Qué bonito, ese más conocido sonó bonito. Espero que estés bien, para que me hagas el favor de regalarme las siguientes canciones. Sí, claro, ¿cuáles? Dime, cuéntame. Sin Medir Distancia, de Diomedes Díaz, y Me Atrapaste, de Darío Gómez. Gracias, que tengas una feliz tarde, Amparo. Amparo, una feliz tarde para ti también. Gracias, gracias por ese apodo tan bonito que me tienes, su hombre. Una feliz tarde y gracias por ese reporte de sintonía. Por acá te tengo sonando tu canción.

0: Si 100 años viviera, ay Dios mío, uno con ganas de cantar pero no tiene voz. No ser como nuestra compañera Estrellita que sí tiene voz de cantante. Bueno, es que ella es cantante. Qué rico, hombre. Ustedes se imaginan con dos locutores cantantes. Ay Dios mío, qué belleza. Pero bueno, yo de igual manera canto así no sepa, porque de eso se trata, de que nos la disfrutemos y gocemos. Vamos a ver qué nos dicen acá a través de esta nota de voz. Hola, ¿qué tal? Buenas tardes.
1: Hola, buenas tardes, soy Isabel de Sevilla y quiero escuchar los temas El Vallenato, Si te vas, te olvido y El Popular, otra garrafa. También para saludar a mi prima ya en la Vélez de Riceño. Que tenga linda tarde y muchas gracias.
0: Mi querida Isabel, claro que sí, con muchísimo gusto. Primero que todo, gracias por ese reporte de sintonía. Un saludo y un abrazo hasta allá, Sevilla. Un saludo bien, bien grande. Listo, gracias por ese reporte de sintonía nuevamente. Y claro, yo te coloco tu canción. Vamos con otra nota de voz por acá, a ver qué nos dicen. Param, pam, pam, pam, pam. Nuestra queridísima Amparo. Amparo del Respaldo, que actualmente se encuentra en la Vélez. Amparo, ¿cómo estás?
2: Hola, buenas tardes, espero que estés muy bien.
0: Gracias a
2: Davison, si
0: Dios,
2: eres
0: sí.
2: tan amable y me colocas los temas, No me llores ni me nombres por el dueto Revelación. Y El Vallenato, Viviré por siempre. También para saludar a mi prima Marta Posada en Sevilla. Gracias, una feliz tarde.
0: Listo, claro que sí, con muchísimo gusto, mi queridísima Amparo. Gracias por el reporte de sintonía y un fuerte abrazo hasta allá a la Vélez. Bueno, 4:14 minutos de la tarde, continuamos con buena música a esta hora, esos populares. Suena el rey del despecho, Darío Gómez, en la 105.4 Briseño Estéreo, la radio que te complace.

0: 4:40 minutos de la tarde, nos encontramos en el cantinazo de Briseño Estéreo. Siguen sonando esos populares y esos buenos vallenatos a esta hora por acá, y a la vez siguen llegando esos reportes de sintonía. Tengo por acá una muy pero muy fiel oyente, que yo creo que aquellos que escuchan esta emisora, todos los que escuchan esta emisora, ya la reconocen porque a diario está ahí presente. ¿Sí o no, mi queridísima Arroyo Avejirlesa? Muy bien, ¿y tú?
1: Amiguito, quiero escucharme un temita que titula Antes que me muera, Ansia del Sur. Y me suelas un temita donde está Soledad.
0: Vecina, vecina, le cuento algo. El vallenato no se lo entendí muy bien. Si tiene la oportunidad, por favor, envíeme nuevamente cuál es el vallenato que quiere escuchar. La verdad, yo no sé si es que hoy estoy muy sordo, qué pasará, pero no te entendí, vecina.
1: Los audios no se escuchan.
0: No se escuchan los audios, vecina. Bueno, se los vuelvo a colocar, vecina.
1: Amiguito, quiero escucharme un temita que titula Antes que me muera, Ansia del Sur. Y me suenas un temita donde está Soledad. ¡Ay, sí!
0: Vecina, nuevamente repíteme, porfa, ¿cuál es el vallenato? El vallenato no te lo escuché, no te lo entendí. Así que ahora que me estás por acá escribiendo, porfa, dime cuál es el vallenato y usted sabe que de una. Por acá de momento ya le tengo Antes que muera del Chacal del Sur. Vamos a ver qué nos dice, vecina. A ver, cuéntame, ¿cuál es el vallenato?
1: ¿Dónde está Soledad?
0: Ah, ¿dónde está Soledad? ¿Listo, vecina? Claro que sí. Ahí sí le entendí. Bueno, vamos por acá con otro que me dice: hola, buenas tardes, Juan David. Me regalas los temas Ni contigo ni con plata y el vallenato Camino abierto. Muchas gracias, La Mona de la Boba. Ah, mira, ¿dónde queda eso? Claro que sí. Bueno, te cuento. Mi nombre es Davison. Juan David era el anterior que había antes de mi persona, nuestro queridísimo Juan David, que también se fue ya hace unos días. Pero los está acompañando Davison. Listo, Davison, David, como tú me quieras decir. Listo, vamos entonces por acá. Tengo una llamada, vamos a contestarla. Me colgó. Justo cuando ya le iba a contestar, me colgó. Vamos entonces con otro mensaje mientras vuelve a marcar mi queridísimo oyente. Me dice: hola, buenas tardes, para que me haga el favor y me coloque los temas Mi Desesperación de Darío Gómez y el vallenato Hasta que regreses. Fiel oyente de San Epifanio, que tenga una feliz tarde. Una feliz tarde para ti, mi querido, queridísimo oyente. Con muchísimo gusto se las coloco. 4:44 minutos de la tarde. Qué bonita es ahora. 4:44. Que suene entonces la popular Antes que muera del Chacal del Sur. En la 105.4 Briseño Estéreo, la radio que te complace.

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1: Cuatro 52 minutos de la tarde, estamos en el Cantinazo de Briseño Estéreo. ¿Ustedes qué dirán? ¿Este locutor qué hace? ¿Qué habló? ¿Qué hacía ahí hablando otra vez? Pues bueno, les vengo a recordar que en contados minutos hacemos una pausa y damos paso al programa que tenemos cada 8 días, los miércoles, que es Sobre la Mesa.
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1: Entonces vengo a hacerles la invitación para que después de que escuchemos esta canción van a sonar las pautas y luego vamos a tener el programa de Sobre la Mesa, que el día de hoy lleva el nombre de Próximamente. ¿Qué significará esto? Pues imagino yo que vamos a hablar, bueno, se va a hablar de lo que se viene en el proyecto hidroeléctrico Ituango. Así que va a estar bien bueno, va a estar muy sabroso y muy interesante para que no se lo pierdan. Y ya una vez termine a las 6 de la tarde, continuamos con nuestra programación del Cantinazo. ¿Listo? 4:53 minutos, dejemos entonces que suene esta buena canción, Ni con plata ni contigo, del Andariego en el Cantinazo de Briseño Estéreo.

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0: Qué bueno conectarnos de nuevo con todos ustedes. Reciban la bienvenida. Hoy es miércoles y a mí los miércoles, como los días sábados, me encantan. Porque tenemos programa de radio, porque tenemos la oportunidad de llegar a estos habitantes del cañón medio del río Cauca a través de la radio. Hoy es miércoles 27 de mayo. Este miércoles ya está terminando. Este mes también está terminando, pero sobre la mesa está comenzando. Andrés, ¿cómo estás? Buenas tardes.
1: Hola, María Noemí. Un saludo muy especial a toda la audiencia que siempre se conecta los miércoles con nosotros. Qué bueno volvernos a encontrar, poner sobre la mesa nuevos temas de conversación y poder estar con ustedes como siempre. Hay que decir que hoy hemos tenido un día bastante soleado, así que lo que sabemos es que se avecina un posible fenómeno del Niño. Lo estamos evidenciando con la disminución de las lluvias en los territorios y también la invitación es a ustedes que están ahí, pues comenzar a hacer actividades de ahorro de agua para que tengamos hábitos sostenibles y nos preparemos para una temporada que posiblemente va a ser muy seca.
0: Y eso no significa, Andrés, que no se presenten lluvias intensas en algunos sectores del departamento, aunque hemos tenido pues un tiempo seco, también se han presentado lluvias intensas en varios lugares, por eso siempre hay que estar atentos a la información, pero me parece muy bien, yo me sumo a esa invitación que hace usted, independientemente del estado del tiempo, siempre podemos ahorrar más energía, siempre podemos ahorrar más agüita. Wilder Restrepo, buenas tardes, ¿cómo está usted? Bienvenido.
2: María, buenas tardes, un saludo muy especial para ti, para todos los oyentes, para nuestros amigos que a esta hora están listos, preparados, porque aquí estamos, sobre la mesa, con un tema de conversación bien, bien especial, así que estamos listos, una hora muy especial para conversar con nuestros oyentes y para contar cosas muy interesantes.
0: Así es, para conversar, para escuchar musiquita también, para tener información de utilidad para los oyentes. Bueno, yo siempre empiezo este programa diciendo que Sobre la Mesa y Aló EPM hacen parte de la estrategia de EPM Radio para el área de influencia del proyecto hidroeléctrico Ituango. Y hoy precisamente vamos a hablar de comunicación. Es decir, vamos a hablar un poquito de lo que nosotros hacemos, pero también de lo que otros hacen para lograr ese propósito que no es sencillo y es comunicar a Hidroituango. Un proyecto complejo, pero que también tiene muy buenas noticias, que genera muy buenas noticias, no solamente para los habitantes del norte y occidente de Antioquia, para los habitantes de Antioquia, sino para los habitantes de todo el país. Hoy vamos a hablar de comunicaciones en Hidroituango, Andrés.
1: Así es, y en particular también vamos a hablar de una campaña que próximamente vamos a ver, seguramente a escuchar en muchas partes, que se llama Hidroituango, la energía que mueve tu mundo.
0: Y ese será el tema de conversación hoy en Sobre la Mesa. ¿Cómo Hidroituango ha fortalecido esa cercanía con las comunidades a través de distintas estrategias de comunicación?
2: Tenemos invitados en directo, tenemos música, también información de utilidad para todos ustedes, para que nos acompañen y pues bueno, para los que siempre están pendientes de nosotros cada 8 días. Así que bienvenidos, acompáñenos.
1: Así es, bienvenidos. Aquí comienza Sobre la Mesa.

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3: Son las 5:06 p.m. Ya vamos con el tema de conversación para nuestros oyentes, para quienes están ahí a través de la radio o también a través de nuestro grupo de WhatsApp. Conversen un ratico con nosotros en esta tarde. Bueno, como les estábamos contando, vamos a hablar de comunicaciones y de cómo ha sido clave para que Hidroituango mantenga una relación cercana con las comunidades del territorio, pero también con el reto de hacer conocer el proyecto en el país, pues porque la energía que se está generando no es solo para el norte, no es solo para Antioquia, es para toda Colombia.
5: Y podemos verlo en algo muy sencillo, la radio, por ejemplo. A través de este espacio, pues hemos compartido información, escuchado voces de los municipios y también hemos construido conversaciones que nos acercan cada vez más a ustedes, a los oyentes y a las comunidades.
3: La radio, Andrés, es uno de esos canales de otros que existen o que se han utilizado en Hidroituango, que nos conecta y que hace que esa energía también se sienta en la conversación diaria. Pero además de la radio, hay otros medios que llegan a otros públicos distintos.
5: Y para hablar precisamente de esa estrategia de comunicación y de cómo seguimos construyendo cercanía, hoy nos acompaña Mateo Herrera Pulgarín, profesional en comunicaciones del proyecto Ituango, y Álvaro Cuervo Almeciga, profesional de mercadeo de EPM. Mateo y Álvaro, bienvenidos a los micrófonos de Sobre la Mesa. Mateo, buena tarde, ¿cómo estás?
6: Andrés, María, buena tarde. Acorde a la época, precisamente, un caluroso saludo para ustedes, para todos los oyentes, a todos los que nos están escuchando. Siempre es agradable estar en este espacio y qué bueno también poder hablar de lo de nosotros, lo que hacemos, ¿cierto? Es que hay que inflarnos también la camisa con temas de comunicación, ¿sí? Que es necesario para que la gente esté informada. Ese es el gran propósito, pues, ¿cierto? Precisamente esta estrategia radial que hable de comunicación y que la gente esté informada. Entonces, muy rico estar acá en este espacio y, bueno, vamos a hablar un buen rato bien agradable.
3: Bueno, así es.
6: Álvaro, también saluda acá en este momento.
3: Sí, claro que sí. Álvaro, hola.
7: Hola Andrés, María, a los músicos, a todos los que están allá en el estudio y obviamente a nuestros radioescuchas que nos acompañan siempre aquí. Qué bueno que nos hayan hecho esta invitación, muy agradecidos de que nos reciban en este espacio.
3: Bueno, cuéntenles a los oyentes ustedes dónde están en este momento, desde dónde se conectan.
7: En este momento estamos justamente en el edificio inteligente, estamos aquí reunidos revisando todos estos temas de precisamente de la campaña de la que vamos a hablar para poder salir al aire cuando sea la hora.
3: Ah, bueno, se lo pregunto es porque los estamos escuchando muy bien, tenemos muy buena señal. Por fortuna, ¿alguien más está con ustedes allá en esa reunión?
7: Sí, claro, por aquí está nuestro compañero Héctor, compañero de mil batallas en esta campaña, y acabamos de colgar con Heidi, nuestra otra compañera que se va para vacaciones.
3: Bueno, saludamos entonces también a Héctor, que a esta hora está ya en reunión de comunicadores. Héctor, ¿cómo estás? Héctor Gómez.
8: María, un saludo para ti, para Andrés, para todos nuestros radioescuchas. Muy bien, y como lo decía Mateo, con muchas ganas de contarles todo lo que se nos viene con esta campaña que a la que le hemos metido la ficha y que gracias al poder que tú hablabas de la radio, vamos a poder llevar a todos los municipios de nuestra área de influencia e interés, por supuesto.
3: Muchos comunicadores tenemos hoy aquí en el programa. Hoy vamos a hablar de este tema y, por supuesto, de una campaña en particular que se llama, además un nombre muy bonito, muy sonoro, Hidroituango, la energía que mueve tu mundo. Y esto nos da pie como para el tema de conversación con nuestros oyentes. ¿Qué tal, Andrés, si le preguntamos aquí a los oyentes, a los que están a través de la radio, pero a los que también interactúan con nosotros a través de el WhatsApp, qué les da energía para levantarse a trabajar cada día?
5: Así es, pueden conversar con nosotros en el 320-532-1126. Y antes de comenzar, ya, digamos, no con la pregunta, pero sí hay saludos de los oyentes para los invitados también.
3: ¿Quién está ahí?
5: A ver. Dora Alba Zapata dice, hola, muy buenas tardes, bienvenidos a mi hogar. Así que nos da la bienvenida en este momento, nos están escuchando allí desde el territorio, así que...
3: En Santa Fe.
5: En Santa Fe.
3: En así Santa Fe, Antioquia. Bueno, vamos a preguntarles a los oyentes, ¿qué les da energía para levantarse y trabajar cada día? Pero también a los invitados, a quienes están con nosotros. A ustedes, muchachos, Álvaro, Héctor, Mateo, ¿qué les da energía para levantarse y trabajar cada día? Así cortico antes de empezar, de lleno con el tema.
8: Cortico, María, a mí, mi hijo, definitivamente eso es un motorcito, una energía muy poderosa. Es una gran motivación. Y no les puedo mentir, también la motivación, la energía de ver esas 8 turbinas en Hidroituango funcionando.
3: Muy bien. Bueno, Álvaro, usted.
7: No, para mí siempre lo que más me motiva es poder ayudar. Yo siento que nosotros los servidores públicos debemos es estar justamente enfocados en eso, en servir.
3: Muy bien. Yo creo que adivino la pregunta de Héctor, la respuesta de Héctor. Héctor, ¿qué lo mueve usted a levantar? Sí, cuando uno pone el celular o el despertador a veces a las 3 de la mañana, a veces a las 4, ustedes, en su gran mayoría, los funcionarios de PM madrugan bastante. ¿Qué lo mueve usted a pararse de esa cama como un resorte todas las mañanas?
7: Héctor se paró como un resorte, pero de aquí. Pero yo también creo que todos sabemos la respuesta.
3: Yo
7: Héctor está estrenando bebé y ese es el gran motivo justamente también para ir. Dijo, mi hijo me espera.
3: Muy bien. Bueno, pues entonces ese es tema de conversación con ustedes que vamos a enlazar precisamente con esa campaña Hidroituango, la energía que mueve tu mundo.
5: Bueno, y mientras nuestros oyentes nos cuentan por WhatsApp qué es eso que les da energía cada día, vamos a revisar cómo está el río Cauca según el reporte de caudales que nos entrega el Centro de Monitoreo Técnico.
3: Wilder.
0: Claro, el Centro de Monitoreo Técnico nos indica que en la Virginia registra el caudal de 285.1 metros cúbicos por segundo. Ya en La Pintada se registran 461.2 metros cúbicos por segundo. Allí en el sector de Bolombolo, 533.4 metros cúbicos por segundo. En Olaya se registran 541.3 metros cúbicos por segundo. En el proyecto Hidroituango, allí en el lugar de la descarga, se registran 576.2 metros cúbicos por segundo. Y por último, indicamos que en Puerto Valdivia se registran 621.8 metros cúbicos por segundo.
3: Según este reporte diario que nos llega desde el Centro de Monitoreo Técnico de Hidroituango, permanecen cerrados ambos canales del vertedero. No ha sido necesario evacuar agua y esto tiene que ver un poco también con las bajas precipitaciones que hemos tenido en gran parte del departamento de Antioquia por estos días. Pero, como le decíamos ahorita, Andrés, a veces tenemos días muy secos, pero también así de forma espontánea se suelta un aguacero. y fue un poco lo que pasó también por estos días, y que generó también un comunicado por parte de Hidroituango, especialmente para los habitantes aguas abajo del sitio de obras principales. Y es que anoche, precisamente 26 de mayo, se presentaron fuertes lluvias en zonas rurales de los municipios de Ituango y Briceño, específicamente en la cuenca de la quebrada El Guaico, que está ubicada hacia la margen izquierda del río Cauca. Esto es unos 14 kilómetros aguas abajo de la presa y del proyecto Ituango. Pues esta situación provocó una avenida torrencial en masa que desembocó sobre el mismo río y activó protocolos desde el Centro de Monitoreo Técnico y a la misma brigada profesional del proyecto, al Consejo Municipal de Gestión del Riesgo de Ituango, a los bomberos de Briceño y bomberos de Valdivia, para la activación de protocolos de respuesta ante cualquier emergencia.
5: Esta situación de origen natural generó en ese punto del río una obstrucción parcial de agua, donde en algunas imágenes se evidencia unas retroexcavadoras inundadas de agua, las cuales no pertenecen a ninguna actividad asociada a EPM o al proyecto hidroeléctrico Ituango y son propiedad de particulares que extraen material del río.
3: Bueno, pues en el momento, digamos, la situación ya se normalizó y el agua fluye de manera normal. El caudal reportado en la actualidad es de 598.55 metros cúbicos de agua por segundo, un caudal normal que se estima que es bajo y que pues no representa ningún peligro ni para las comunidades ni para la infraestructura del proyecto.
5: La invitación desde EPM es a consultar o informarse por medios oficiales de la empresa y no caer en cadenas falsas de mensajes que solo desinforman y generan dudas entre la población. Asimismo, se recomienda a la comunidad en general a consultar las fuentes oficiales como el IDEAN, el DAGRAN, alcaldías municipales y seguir sus recomendaciones en caso de presentarse alguna emergencia.
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5: Ya son las 5:17 minutos de la tarde y retomando con el tema, hoy queremos detenernos en una campaña que nos invita a mirar la energía desde lo cotidiano. Una campaña que se llama Hidroituango, la energía que mueve tu mundo.
3: Así es. Bueno, retomamos esta conversación con Álvaro Cuervo Almésiga y con Mateo Herrera Pulgarín desde EPM. Y vamos entonces con Álvaro en primera instancia para que nos cuente detalles de esta campaña que se llama Hidroituango, la energía que mueve tu mundo. Álvaro, pues, ¿cómo nació esta campaña y qué motivó a la empresa a impulsarla en este momento?
7: Bueno, pues les cuento que esta campaña nosotros veníamos pensándola hace un buen tiempo. Esta campaña surge de una necesidad muy importante, que es contarle a la comunidad y a la opinión pública todas esas cosas tan importantes que este proyecto y ahora Central han hecho, ya no solo por la región, por Antioquia, sino por el país. Entonces, para nosotros es muy valioso poder visibilizarlo. Nosotros la última campaña masiva que tuvimos fue en 2022, justo antes de empezar a generar energía, y era un momento de desatrasarnos porque pasan muchas cosas, sobre todo en un proyecto tan importante como este. Y a Hidroituango todos sabemos que hemos sido víctimas de tergiversación de información, de mentiras, nos han instrumentalizado muchas veces algunos organismos, algunas personas que tienen intereses por ahí ocultos, y nosotros hemos sido, ¿cómo decirlo?, muy tímidos, muy respetuosos de la gente, pero creemos que este es justamente el momento de salir a contar con cifras, hechos, datos, las cosas buenas que hemos hecho y que seguimos y seguiremos haciendo por el país.
5: Cuando ustedes hablan de su mundo, ¿qué mensaje quieren transmitir a la comunidad con esta campaña?
7: Mira, lo que cuando llegamos a ese concepto, después de un trabajo muy importante que hicimos acá, lo que queremos hacer es traducir los beneficios de Hidroituango a la vida de cada persona. Nos pasa mucho que la gente además no entiende muy bien qué representa Hidroituango para todos y en la vida de los colombianos. Entonces, cuando salimos a decir es que Hidroituango hoy está generando 1.200 megavatios de energía, uno dice 1.200 megavatios de energía, la persona que no está, digamos, que muy metida en este tema de generación, dice 1.200 megavatios de energía, como cuántas pilas de control remoto eran, ¿cierto? Esas son unas unidades de medida que sobrepasan a la gente. Entonces lo que queremos hacer es aterrizar efectivamente esas cifras, esos hechos, esos datos en las cosas más ordinarias que pueden pasar en tu vida, las cosas que te pasan, y como estamos hablando de energía, es justamente esa energía que mueve tu mundo. Lo que hablábamos ahorita, el mundo de Mateo es mucho su hijo y mucho su trabajo. Uh-huh. El mundo de Héctor es la lectura, es su familia, es su niño, también su bebé. Y igual el de ustedes, es su trabajo, es el radio, el de María Noemí, es el turismo también. Entonces todos tenemos cosas y la energía está implícita en cada espacio de la vida de las personas.
3: Uh-huh. Bueno, contanos, Álvaro, ¿a qué público quieren llegar ustedes principalmente con esta campaña?
7: Mira, lo que queremos hacer es mover la opinión pública. Lo que les decía, es un poquito, nosotros no queremos salir a controvertir ni a desmentir todas esas mentiras que han dicho por ahí, todas esas inexactitudes que salen, sino mostrar con hechos, cifras y datos que van a ser, digamos, que la gente no va a poder negarlos, porque todos son eso, cifras y hechos, es para mover esa opinión pública. Y si queremos mover esa opinión pública, tenemos que hablarle a todos. Afortunadamente, pues cada vez es más fácil poderle hablar a las personas que queremos, gracias a los avances en pautas digitales, sobre todo. Ya sabemos a quiénes les queremos hablar, pero nosotros nos vamos a enfocar en personas jóvenes entre 23 y 38 años, muy urbanos, seguramente sin dejar por fuera los temas de ruralidad, todo eso. Digamos que hacemos unos estudios muy, muy específicos de cada cosa. Yo me acuerdo de mis clases de mercadeo, y hay una historia muy chévere de uno de los líderes de los orígenes del mercadeo, que se llamaba John Wanamaker, y él decía que la mitad de la pauta la desperdiciaba, o sea, la mitad de la pauta le llegaba a la gente que él no le quería hablar. Ajá. Pero y la gente le decía, ¿por qué no entonces no pauta la mitad? Y él decía, es que no sé cuál es la mitad que estoy votando.
5: Claro, cuando hablabas un poco ahora del tema de los datos, del lenguaje, ¿sí? Cómo hacer ese lenguaje sencillo para esas personas a las que se va a llegar. ¿Qué esperan ustedes que sienta la gente cuando vean los productos o escuchen los productos de esta campaña?
7: Mira, nosotros tenemos como un gran objetivo a largo plazo. Esto no lo vamos a lograr con esta campaña, sino que lo tenemos que lograr entre todos, y ustedes también son un vehículo muy importante para lograrlo. Uh-huh. Y es que todo el mundo, sobre todo nuestros oyentes, con los que estamos hablando hoy, los que estamos conversando hoy, queremos que la gente se sienta orgullosa de Hidroituango. Por ahí en las reuniones que tenemos decimos, molestando, es que sabe que nos estamos soñando que el próximo video del himno nacional salga San Agustín, San Andrés, salga el edificio Coltejer, salga el edificio Colpatria, salga Monserrate y salga Hidroituango. La verdad es que lo que estamos construyendo, lo que hemos construido después de haber estado en momentos tan difíciles, es una cosa muy importante. No solo como proyecto, no solo como país, no solo como empresa de generación y comercialización de energía, sino como país, como raza, como antioqueños. Para nosotros esto es muy valioso. Nosotros lo que queremos, para responderte la pregunta directamente, Andrés, es que la gente entienda todo eso que estamos haciendo, y no estamos hablando ya solamente de generación de energía, ni de si vamos a ser capaces de salvar al país en esta crisis energética que se nos viene, sino entender que se acerque en temas de impactos ambientales, en temas de impactos sociales, qué hemos hecho por las comunidades, qué hemos hecho por la gente, cómo hemos dinamizado, digamos, los temas económicos, cuáles han sido esos avances técnicos que hemos sido capaces de hacer a niveles de innovación en temas de construcción, digamos, los temas de valor de país, qué somos capaces de empujar, cuáles son todas esas agujas que hemos movido en esos ítems y que la gente sea capaz de decir, oh, pucha, ese vecino que tengo ahí, ese gran proyecto que hay ahí, ¿cómo ha sido capaz de mover todos esos impactos de país?
3: Bueno, Andrés hablaba ahorita de algo que es muy importante en la vida de todos y es la emoción. Precisamente a uno lo mueve la acción, aquellas cosas que le pasan más por la mente, por el corazón. Entonces vamos precisamente a dejar a nuestros oyentes escuchar una pieza de esta campaña para que ahorita nos preguntemos nosotros mismos qué sentimos cuando la escuchamos.

que 1.200 megawatts de energía limpia generados por hora son suficientes para encender 450.000 escuelas o poner en marcha 180.000 negocios. Pero también

0: Pedro Ituango, la energía que mueve tu mundo.
1: Bonito. La energía que mueve mi mundo particular, el de María Noemi, pero también el de Wilder, el de Andrés y el de los oyentes, el de Margarita Pérez, el de Claudia Rodríguez en Briseño, el de Doralba Zapata en Santa Fe, Antioquia, el de Rosmira García en Liborina. Esos son los pequeños mundos que suman el de todos finalmente. Bueno, pues escuchando esta pieza que hace parte del grupo de productos comunicativos de esta campaña Hidroituango Mueve Tu Mundo, pues uno entiende definitivamente cómo la energía está presente en momentos muy sencillos que todos conocemos. Cuando una familia enciende una luz en la casa, cuando alguien empieza temprano su jornada de trabajo, cuando un estudiante se prepara para sus clases o cuando una comunidad se reúne y cuida el territorio donde vive. Para todos necesitamos energía eléctrica.
2: Son escenas de todos los días que a veces parecen pequeñas, pero que nos recuerdan que la energía acompaña momentos importantes de nuestra vida.
1: Escuchábamos un audio muy bonito de esta campaña, pero vamos a ver qué tal la interpretan aquí a ritmo de trova Memo Schneider y San Pedro.

0: Bueno, no fue precisamente a ritmo de trova, se nos pusieron románticos. ¿Cómo la escucharon, Mateo y Álvaro? ¿Le pega?
1: Le pega, le pega. Oiga, no, no, súper bien. Eso, improvisación, más improvisación se necesita energía.
0: Sí, señor. Bueno, hemos escuchado muchas veces que una campaña publicitaria busca llegarle, pues obviamente, a la gente a través de diferentes, digamos, canales. Puede ser la radio, la televisión, los medios impresos, las redes sociales, o también que se vuelva tema de conversación cotidiana en la familia o en la casa. Lo importante es que el mensaje llegue de manera cercana. Y cuando se habla día a día, es más fácil conectar, hablar de la energía en la casa, en el trabajo o en el territorio, hace que ese mensaje se sienta mucho más cercano para todos.
2: Por eso, cuando una campaña realmente conecta, eso se nota. La gente recuerda, la comenta, la relaciona con su propia vida. Ahí es cuando el mensaje empieza a quedarse en la memoria.
0: Bueno, continuemos entonces con Álvaro Cuervo Almézaga y con Mateo Herrera Pulgarín hablando de esta campaña. Andrés, usted tenía otra pregunta ahí para Álvaro.
2: Sí, yo quería hablar un poco sobre el tema de los medios, ¿sí? Porque cuando hablamos de estas campañas pensamos de una vez en esos espacios, esos medios que se van a usar para que el mensaje llegue al público objetivo. Hablemos un poco sobre esto.
3: Claro que sí, como les decía, esta va a ser una campaña 360. ¿Eso qué significa? Que vamos a estar en la calle, vamos a tener activaciones, vamos a tener televisión nacional y regional, no vamos a tener esos super comerciales largototes, porque eso cada vez vale más plata pautarlo y tiene un impacto
0: menor,
3: más pequeño. Pero sí vamos a estar muy fuerte en temas de las plataformas de video on demand. Vamos a tener vallas en las principales ciudades. Vamos a tener mucho radio. Vamos a estar muy fuerte en digital y vamos a tener unas saliditas en prensa, digamos, relativamente respetables, por decirlo de alguna forma. Pero vamos a estar contándole a la gente permanentemente. La idea es que esto sea una campaña muy viva, porque como les decía, son hechos y datos y cifras, y nosotros estamos llenos de cosas buenas para contar. Entonces vamos a estar en 360, que significa todo el, digamos que en todo el hemisferio de los medios, pero también una campaña always on, o sea, la vamos a prender y no vamos a terminar. Normalmente las campañas terminan siendo uno les hace un espacio de lanzamiento de un mes, un poquito menos de un mes, y después se hace un sostenimiento. Nosotros vamos a estar todo el tiempo permanentemente tirando y tirando y tirando datos, y nos vamos a estar montando también en las tendencias de la gente. Digamos, ahora que vamos a salir, vamos a aprovechar una ola muy fuerte de patriotismo por todas las cosas que vienen, porque vienen las elecciones, que eso a todos nos saca la bandera de Colombia, y además el mundial al mismo tiempo. O sea, vamos a estar moviendo mucho, sobre todo el tema, ese tema de la opinión pública, del patriotismo, de sacar a ese Colombia adelante, sentirnos orgullosos justamente de lo que les decía, de este proyecto, de esta central de generación Hidroituango. Todos tenemos que estar muy orgullosos. Entonces vamos a arrancar por todo ese tema de país.
2: Álvaro, cuando hablas de este contexto del mercadeo, y en especial el tema de tirar y tirar, ahí entra un juego muy importante de cómo pensar bien las estrategias, porque a veces el ser repetitivos pues puede cansar, ¿cierto?, al público objetivo. ¿Cómo en su proceso de planeación de esta campaña han hecho que un mensaje, o quieren convertir que un mensaje institucional se vuelva cercano, ¿sí? ¿Cómo convertir algo que a veces puede ser muy técnico, que puede ser muy complejo, sea cercano y que al repetirlo pues siga llamando la atención de aquellos a los que se va a llegar a través de estas campañas?
3: Claro que sí. Mira, nosotros lo que primero hicimos fue utilizar una herramienta que se llama Power BI, que es una plataforma de análisis para poder conectar, transformar y visualizar esos datos de todas las fuentes. Entonces lo primero que hace eso es transformar los datos complejos en informes. Y entonces salimos a preguntarle a la gente qué pensaba o qué entendía de Hidroituango. Y nos dimos cuenta que, justamente como les decía ahora, habíamos sido muy tímidos en contar las cosas y a veces muy técnicos. Entonces, por eso les decía, mucha gente no ha entendido muy bien todo el impacto que tiene Hidroituango para el país. Entonces, ¿qué fue lo que hicimos? Aterrizamos todas esas preguntas que tenía la gente, las convertimos en respuestas. Entonces, nos dimos cuenta que habían varias barreras. Lo primero que hicimos fue preguntarnos qué quería saber la gente, y mucha gente entonces se preguntaba temas como quería saber cuál ha sido el impacto ambiental y los beneficios de Hidroituango. Había otro grupo que quería saber qué realmente pasó en los temas de contingencia cuando estuvimos en tantos problemas en el año 2018 y qué aprendimos de ahí. Había otra gente que quería saber cuál había sido los beneficios, cuáles son los beneficios de Hidroituango. Otra gente quería saber qué se ha hecho por las personas, por los vecinos del proyecto. Otras personas querían saber cómo va el avance constructivo. Entonces, justamente eso lo que hicimos nosotros fue convertirlo después en unas masas críticas, por decirlo de alguna forma. Esos públicos objetivos, lo que hacemos es entonces decir, Andrés le interesa. Andrés es una persona entre 18 y 34 años que vive en el municipio de Envigado. Y esta herramienta que les digo es tan potente que puede llegar a saber hasta en qué barrio. Entonces nosotros ya sabemos en el barrio Los Mártires, en Bogotá, la población que está entre 18 y 34 años, ¿qué piensa de Hidroituango? Entonces en digital soy capaz de mandar los mensajes específicos para ese público objetivo. Entonces, si yo ya sé que Andrés, que vive en el barrio El Trianón en Envigado, digamos, que está entre los 18 y 34 años y está muy preocupado por los temas ambientales, por la calidad del agua del río Cauca que nosotros recibimos, cómo la tratamos y después cómo se la entregamos más abajo a las poblaciones aguas abajo del río Cauca, entonces tenemos un mensaje específico para él, se lo ponemos para que le salga en su TikTok.
0: Mejor dicho, conectando con el mundo de cada persona.
3: Exacto. Bueno, tiene mucha ciencia por dentro, tal cual.
0: Sí, así es. Bueno, pues aquí tenemos oyentes que participan con nosotros a esta hora a la pregunta, ¿qué energía te motiva a levantarte todos los días? Y por acá escribe Ligia Margarita Pérez, dice, hola, buenas tardes. Mis hijos son esa energía que me inspira. Saludos para todos, escribe Ligia Margarita. Pero aquí en el programa también tenemos una trovadora en potencia. Y a falta hoy de trovadores, porque hoy están cantando más otro tipo de género, tenemos trova que nos llega desde Alto Seco, vereda de San Andrés de Cuerquia. Escuchemos a Diana.
4: Muy buenas tardes. Sobre la mesa, a mí lo que me hace levantar todas las mañanas es mi progreso, porque quiero progresar.
5: Eso.
4: Yo quiero salir adelante. Ya no es por mis hijos ni mi familia, sino que ya es por mí, porque quiero ser una buena muchacha y dejar huella en esta vida.
0: Eso
4: grande para todos.
5: Lo de buena muchacha.
0: No, además que se le valida también eso de por mí. Es que Diana ha trabajado ya por los hijos, por el hogar, eso está bien, pero está pensando en ella ahora. Eso es perfectamente válido, hace parte de su proyecto de vida, y para ese proyecto de vida particular también es necesaria la energía.
5: Y qué buena energía tiene, ¿no?
0: Sí, así es. Millones de mundos es lo que busca impactar la campaña Hidroituango Mueve tu Mundo. Entonces vamos precisamente a escuchar más musiquita con trovadores sobre este mensaje de millones de mundos.

0: venido conversando. Faltan 20 minutos para las 6 de la tarde, pero queremos conversar también de este tema con otro de los invitados que está con nosotros. Y es que esta campaña, Ibrituango, la energía que mueve tu mundo, es solo una de las acciones que hace parte de la estrategia de comunicaciones y relacionamiento de EPM para Ibrituango específicamente. Pero pues no es la única, hay otras acciones comunicativas desde distintos espacios y formatos buscando que ese mensaje llegue de manera cercana a distintos grupos de personas.
1: Así es, y como tú lo decías al principio, digamos, a través de esta estrategia radial queremos ya llegar a un público objetivo que hace parte del área de influencia. Pues se llegan a un sinnúmero de grupos de interés. Y para hablar sobre esto, estábamos, o ya nos había saludado hace un instante, Mateo Herrera Pulgarín, profesional de comunicación de EPM. Mateo, bienvenido de nuevo. Y vamos a hablar ya un poco más sobre esa estrategia de comunicación. Hablemos de eso, de esos grupos de interés a los que busca llegar EPM con información en especial que tiene que ver con Ibrituango.
2: Claro que sí, Andrés, o sea, nosotros tenemos una estrategia de comunicación y relacionamiento. Eso es muy importante porque no simplemente es emitir información, mensajes, comunicados, boletines, es un tema de relacionamiento y en campo, ¿cierto? Con un trabajo articulado no solamente desde la comunicación o la gerencia de comunicación y marca, sino que va articulado, va de la mano con enlaces sociales, con los mismos profesionales ambientales, los mismos técnicos, ingenieros, y acá articulados también con los contratistas. Acá todos hacemos parte pues como de un gran trabajo y con un firme propósito. Entonces, en esa estrategia de comunicación y relacionamiento tenemos lo que ya les habló Álvaro, pues que es muy importante la campaña, pero también tenemos una gestión de prensa, ¿cierto? Con una serie de actividades, tenemos un tema de influenciadores y embajadores de marca, tenemos un tema de sinergia institucional, algo más como de comunicación interna, hay un tema de clientes y comunidad, ¿cierto? Porque no solamente EPM hace presencia en el territorio con lo que es el proyecto, ¿no? Hay un tema pues también de oferta de servicios públicos donde la empresa hace presencia y bueno, muchos de los municipios del área de influencia se ven beneficiados o hacen uso de estos servicios. Y también tenemos un tema de vinculaciones publicitarias. Esta es una estrategia pues enmarcada donde la idea es que fluya la información, la comunicación, y bueno, creemos que entre más simple, mucho mejor por el público al que llegamos. No necesitamos enredarlo ni llegar con tecnicismo, no, es llegar con información clara, oportuna, veraz, que eso nos pasa mucho. Precisamente ustedes lean ahorita el comunicado de lo que ocurrió anoche, la invitación siempre a las comunidades de que se acudan a las fuentes oficiales que nosotros tenemos, bien sea la alcaldía, los consejos municipales de gestión del riesgo y lo que nos atañe a EPM. Estamos en muchos medios, redes sociales o comunicados oficiales que nosotros emitimos. Este mismo medio que es tan importante y le llega a tanta gente, es un medio campeón, es un medio ganador, porque la gente le sigue apostando a la radio desde lo rural y desde los cascos urbanos.
0: Bueno, Mateo, precisamente ahorita hablábamos un poco y lo mencionaba Álvaro de los constantes rumores, noticias falsas, opiniones que se presentan como noticias de las cuales pues ha sido objeto el proyecto hidroeléctrico Ituango. ¿Qué hacen ustedes como equipo? ¿Cómo enfrentan ese tipo de rumores o versiones que no son ciertas frente a situaciones que pasan en Ibrituango?
2: Bueno, es un tema complejo, es un reto grande, María, porque nosotros como equipo somos que 5 profesionales y articulados con lo que hace la estrategia radial o con el equipo de la agencia de publicidad, ¿cierto? Es un trabajo mancomunado, pero nada más este ejemplo. En el proyecto en este momento son 4.600 personas, ¿cierto? En la obra como tal. ¿Cómo controla uno 4.000 celulares? ¿Cierto?
0: Que son 4.000 medios de comunicación, por decirlo de alguna manera.
2: Corresponsales allá dentro del corazón del proyecto, es un tema difícil, ¿cierto? Ahí hay medios o los mismos

0: funcionarios comparten información, noticias. Claro que son juiciosos, son la gran mayoría son responsables en lo que comparten. Pero, por ejemplo, lo que pasó anoche, ¿cierto? Con ese tema de esa avenida torrencial, pues ahí en ese sector, ahí abajito en Briceño, había unas maquinarias que se las inundó el río, el agua, ¿cierto? No, o sea, maquinarias de gente de PM, funcionarios de PM, o sea, empiezan a crear un rumor del cual nosotros tenemos que salir a desmentir con un boletín oficial que precisamente lo emitimos nosotros y donde aclaramos que las máquinas no tienen nada que ver ni con EPM ni con el proyecto, hace parte de unos terceros que estaban ahí. Entonces ese tipo de claridad es muy importante darlas, porque la gente empieza con sus preocupaciones, con sus dudas, en una avenida torrencial, eso va a ser peor que en el 2018, no, venga, con datos, con cifras, le explicamos a la gente lo que está ocurriendo, lo que está pasando, ¿cierto? Porque eso es muy importante. La idea siempre es estar como bien articulados y responder ante el rumor, ante el chisme, porque quien se queda callado, quien deja de informar, le abre espacio a los incautos que informan con desconocimiento.
1: Mateo, cuando hablamos de todo lo que tiene que ver con el proyecto, estamos hablando de públicos objetivos que, digamos, pueden tener diferentes niveles de educación, ¿cierto? Y ahí se vuelve importante, como lo decíamos ahora, el tema de los lenguajes, ¿sí? Del lenguaje. ¿Cómo hacen ustedes para que la información técnica sea clara, sea más cercana en todas las estrategias que manejan, tanto de comunicación y relacionamiento, para cualquier persona?
0: Sí, Andrés, a ver, yo le digo a mis compañeros que nosotros hacemos el trabajo de traductores. Ajá. Nosotros somos los traductores de la parte técnica a las comunidades o a los mismos funcionarios, a los mismos trabajadores. ¿Por qué razón? Porque el ingeniero, el civil, el electromecánico, el mecánico, el eléctrico, siempre tienen ese discurso muy técnico. Hombre, yo que soy encargado de emitir esos boletines, de redactar los comunicados, si les pasara a los medios o a los diferentes públicos o grupos de WhatsApp, como los ingenieros me pasan la información, quedamos locos todos. Entonces es traducirla a un lenguaje más simple, sencillo, sin que se pierda la idea. Eso es muy importante, y cuantas veces haya que explicar, porque eso se trata de un trabajo de empatía también, ¿cierto? Porque es que yo no puedo pretender que la gente en el territorio entienda tan fácil y sencillo el tema. Entonces es de insistir, de persistir y no desistir, ¿cierto?
2: Así es. Bueno, hemos hablado mucho de las estrategias, hemos hablado mucho de los canales de información a través de los cuales se lleva información sobre Hidroituango, pero yo los invito a que hablemos de los públicos, porque precisamente EPM entrega información a muchos públicos, y específicamente en el proyecto Ituango hay uno claramente definido, es el que llamamos comunidad en general. Este grupo de interés, como EPM lo llama, es un grupo de personas, hombres y mujeres de distintas edades, que son vecinos del proyecto, así como Mateo Lopera, un habitante del municipio de San Andrés de Cuerquia, un joven, no supera los 30 años. Para él y para personas como él, le hablamos a través de la radio. Vamos a escuchar su historia.
3: Bueno, yo escucho los programas de EPM Radio hace aproximadamente año y medio. Me gustan mucho porque son muy interesantes, aprendemos muchas cosas que son nuevas para nosotros.
4: Él es Mateo Lopera, un joven de 25 años. Vive en la vereda San Antonio del municipio de San Andrés de Cuerquia. Se caracteriza por ser un apasionado por el trabajo que desempeña día a día como ganadero, labor que realiza acompañado de la radio. Hoy conoceremos un poco de su historia.
3: Bueno, mi día a día comienza a las 4 de la mañana. Cuando abro los ojos, primeramente le doy gracias al Dios Todopoderoso por otro día más que nos regala. ya me levanto, comienzo mi día laborando yendo a ordeñar las vacas, ya después de que las ordeño, ya hacer lo que se hace rutinalmente en nuestro trabajo, que es cuidar terneras, lavar canecas, ya volverlas a repartir al ordeñadero. Después de esto, ya venimos a nuestra casa, desayunamos. El trabajo lo realizo con mi hermano y ya me voy a hacer las diferentes labores que resultan en el campo, sea a regar abono, sea fumigar, sea alambrar, sea ir a mover ganados, ya lo que vaya resultando, porque en sí uno muchas veces acá en el acto que yo hago programa una labor, pero a veces se hace complicada porque resulta otra de imprevisto con más urgencia para hacer. Entonces, más o menos eso es lo que uno hace.
4: La vereda San Antonio está ubicada a 3 horas del municipio de San Andrés de Cuerquia. Para llegar a este lugar se debe tomar la vía que de San José de la Montaña conduce hacia el municipio de Toledo. Mateo vive con sus padres y un hermano, con quienes comparte diariamente sus labores y actividades familiares, pero también comparten su momento para escuchar los programas de EPM Radio, los cuales, dice Mateo, les ha dejado muchas enseñanzas.
3: Los programas de EPM Radio los hemos aprendido acá con mi familia, muchas cosas que nunca en la vida habíamos podido tener la oportunidad de aprender.
5: Nos encanta poder compartir con ustedes esta mañana con historias, con invitados, con música.
3: Me han dejado una enseñanza muy importante en el tema de cuidar los recursos naturales, de cuidar el agua, la importancia que tienen las especies que habitan nuestras hábitats natural. Lo que más me gusta de los programas es que interactúan con mucha gente de diferentes regiones de las cuales no teníamos conocimiento de sus culturas, de sus ingresos económicos, de nada de eso. Entonces, por eso me gustan tanto los programas. Yo escucho los programas siempre con mi hermano en el ordeñadero y papás en la casa los motivo mucho para que los escuchen, porque casi siempre estamos en las horas del ordeño.
4: Para muchas comunidades, los programas que se emiten los miércoles y los sábados de EPM Radio les ha ayudado a contextualizar un poco sobre lo que sucede en la región y la diversidad del territorio. Es por ello que invitamos a la comunidad a conectarse a estos espacios de escucha para que estén enterados sobre los avances de la Central Hidroituango y otros temas de interés. Desde San Andrés de Cuerquia, para EPM Radio, Beatriz Rodríguez.

0: Saludamos a todas las personas, así como Mateo, que se dedican a diferentes actividades productivas en estos municipios y que eligen la radio como su compañía mientras van haciéndola ya al ordeño de las vacas, a coger el café, a coger el cacao, en fin. Ahí va nuestro saludo también para ellos. Bueno, Mateo, volvemos entonces ya al cierre con esta conversación, puntualizando sobre esos propósitos de la estrategia de comunicaciones en general de EPM. Y Andrés por aquí tiene otra preguntita.
1: Así es, porque ahora con Álvaro hablábamos un poco de las preguntas a través de ese aplicativo del Power BI y cómo esas preguntas las utilizaron para concluir como tal en esa campaña, y ahí es donde uno dice qué tan importante ha sido para la estrategia pues escuchar a las comunidades antes de comunicar.
2: Bueno, nosotros, para nosotros es muy importante saber qué quieren saber las comunidades, ¿cierto? ¿A qué le pegamos? ¿A qué informamos? A raíz de eso nosotros, precisamente ceñido a la campaña, nos trazamos tres objetivos. El primero, poner a Hidroituango en la agenda conversacional del país como un referente de energía limpia y renovable. Es un tema más de evolución, todo lo que hemos construido a lo largo de ese tiempo, más no de defensa. ¿Sí me entiende? No algo agresivo. Un segundo objetivo, muy importante, visibilizar los avances constructivos de la gestión tanto social como ambiental de Hidroituango. Es humanizar el proyecto, ¿cierto? Venga, es que no solamente estamos haciendo un proyecto y echar concreto y poner máquinas, no. Como hay un tema ahí de hechos de progreso en el territorio que podemos evidenciar, ¿cierto? Y lo último es capitalizar reputacionalmente los aprendizajes, las experiencias y la implementación de la ingeniería de punta e inédita liderada por EPM. O sea, es una construcción con validadores. No solamente desde lo técnico. ¿Por qué se los digo? Porque es que nos enfrentamos desde hace mucho tiempo al mayor reto de ingeniería que ha tenido EPM. Entonces, ¿cuánto cúmulo de aprendizaje hay ahí desde la parte técnica, pero también esos validadores que sean las mismas comunidades, que nos digan, venga, es que gracias a EPM el tema de vías, el tema de escuelas, el tema de proyectos productivos, o sea, tantas cosas que a lo largo del tiempo podemos salir a hablar, a comunicar, y que son muestras de, pues una muestra de progreso en el territorio.
0: Bueno, Mateo, hablemos ahora precisamente en la parte final de ese papel que cumplen los medios locales, los medios tradicionales de comunicación en los municipios del área de interés, en particular la radio dentro de esa estrategia de comunicaciones de Hidroituango.
2: María, yo siempre chicaneo con esta estrategia radial. Para mí es una estrategia ganadora. Yo siento que la gente sigue muy fiel a esta manera o este modo de comunicación, ¿cierto? Así pasen el tiempo, los años, así la tecnología haya llegado. Hoy el tema de redes sociales, esa era digital, cómo facilita o se vuelve práctica la información, la comunicación. Sin embargo, la gente no abandona la radio, un medio clásico, tradicional. Para nosotros, entablar conexión, enlaces con las administraciones municipales, los comunicadores, la Secretaría de Comunicación, es muy importante. Son como, es como decir un pulpo, ¿cierto? Y son esas manitos que nos ayudan, nos levantan señales, nos ayudan a comunicar e informar lo que pueda estar pasando en el territorio. Un cierre de una vía, una feria de emprendimiento, de empleo, vacunación. Eso es un trabajo mancomunado, pues, que entre todos nos apoyamos, nos necesitamos, y qué mejor, o el gran propósito de todo esto es que la gente esté informada, ¿cierto? Esa es la meta, o sea, que la gente mantenga informada, mantenga comunicada, y que puedan dar mensajes claros, simples, sencillos, de lo que esté pasando en el territorio.
0: Bueno, pues Mateo, muchas gracias por conversar con nosotros. También a Álvaro Cuerpo, que no sé si sigue ahí o ya también.
3: Sí, por acá está,
0: juicioso.
3: Con mucha energía de despedida.
0: Claro que sí. A ver, atentos a ese mensaje con mucha energía, Álvaro.
4: No, muchas gracias a ustedes. Ustedes siempre son muy, muy importantes. Ya van a ser parte también como de esta estrategia. Muchas gracias por ayudarnos a difundir esos mensajes importantes de la energía para la gente. Vamos a hacer de Colombia la energía que mueve tu mundo.
0: Muy bien, bueno, Mateo, también gracias por estar con nosotros. Mateo, que es profesional en comunicaciones de Hidroituango, pero además hace las veces de, es el gestor técnico de esta estrategia de radio. Muchas gracias, Mateo, por estar con nosotros hoy conversando precisamente de esto que nosotros hacemos.
2: María, es con mucho gusto y siempre acá abierto a participar y a generar contenido, a generar información. Que la gente se mantenga informada para nosotros es muy importante.
0: Bueno, pues Hidroituango es una obra que genera energía para el país, pero también es un proyecto que busca estar en conversación con las comunidades. De eso habla precisamente la campaña Hidroituango, la energía que mueve tu mundo. Entender que la energía va más allá de lo que se encienda una bombilla. También esa energía está en la gente, en sus historias y en la conexión que construimos entre todos.
1: Sí, María, hoy son innumerables los retos que tiene la comunicación para llegar a las comunidades, lo hablábamos anteriormente, y hacer que proyectos como Hidroituango pues sean más cercanos para la gente.
0: Y no solamente para la gente del área de influencia, también para la gente de todo el país. Son 54 millones de mundos a los que quiere impactar esta campaña Hidroituango, Mueve tu Mundo, de la cual vamos a tener noticias próximamente. Volvemos el próximo sábado en esta estrategia de EPM Radio a las 10 de la mañana, de 9 a 10. Es nuestra hora de conversación. Por lo pronto, pues, despedirnos con muy buena energía en este final del día.
5: ¡Nos vamos!

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0: 6:15 de la tarde. Bueno, yo les doy la bienvenida nuevamente después de ese espacio, de esa pausa que habíamos tomado ahí para estar, para escuchar ese programa tan importante, tan bueno de Sobre la Mesa el día de hoy. Pero ya a esta hora continuamos con lo mejor del cantinazo. Ustedes muy bien saben cómo funciona una canción popular y un vallenato. Miren, por ejemplo, el que suena a esta hora, Mi Desesperación, del rey del despecho, Darío Gómez. Tengo una llamada, vamos a darle paso, vamos a ver el amigo José. José, mi hermano, ¿qué más? ¿Cómo estás?
1: Yo, parcero.
0: ¿Bien o qué?
1: Bien, nada, siempre llamar para la mejora, parcero.
0: Estaba muy ocupado, me imagino, pero no, dale, tranquilo.
1: Trabajando, mucho trabajo.
0: Bueno, desde que no falte el trabajo, todo está bien, ¿sí o no?
1: Ah, ayer tampoco pude llamar Tejita, tampoco pude llamar ayer.
0: Ah, bueno, no, pero usted sabe que siempre vamos a estar acá para ustedes.
1: Ya se me dejó, ya, como yo escuché que ya están viendo.
0: No, ya se alivió, ya está con nosotros, gracias a Dios. Sí, señor. Bueno, José, cuéntame, ¿qué canciones deseas escuchar?
1: Regalado usted, May.
0: Sí, señor.
1: Este, en verdad que me la gano al sol, de Climas Gallego y de Jean Belac.
0: Me la gano al sol.
1: Me la gano al sol de Fean Velasque y Wilmar Gallego y Wilson David.
0: Sí, señor, por supuesto.
1: Y no le temas al amor, pero sin quieto.
0: No le temas al amor, listo, dice, José.
1: Si no eres tú, me enamoro de otra. Por el amor, yo no le tengo miedo.
0: Ay, hombre. Listo, mi amigo José, yo escucho.
1: Primera,
0: todo bien, parcero, una feliz tarde, bueno, tarde, noche. Oye, ya, que estés bien.

Bueno, son las 6:17 minutos. Que suene entonces ese popular a esta hora. Dejemos sonar Mi Desesperación de Darío Gómez. Estamos escuchando el cantinazo de Briseño Estéreo, la radio que te complace.

0: Sírvalo para que se lo tome a esta hora con el aventurero. Son las 6:34 minutos ya de la tarde. No, no, de la noche, porque ya se nos oscureció, pero nosotros seguimos por acá con el cantinazo. Voy de manera rápida con esos reportes de sintonía, a ver hasta dónde nos alcanza el tiempo. Espero nos alcance. Nos quedan unos 20. Buenas noches.
1: Buenas tardes, dame las con un oyente de la Coposa. Si me haces el favor y me pones el vatenato, quiero que sea mi estrella y la popular, el aventurero de Jason Jiménez. Muchas gracias y que Dios te bendiga.
0: Listo, mi reina, ahí te está sonando ya el aventurero de nuestro queridísimo Jason Jiménez, que ya hace tiempo, bueno, no mucho tiempo, pero ya se nos fue al cielo, pero quedaron grandes canciones como esta que está sonando. ¿Y a ustedes qué les gusta? A ustedes, como a mí, les gusta el cantinazo a esta hora, un popular y un vallenato. Vamos con otro reporte de sintonía que me dice: hola, Davison, más conocido como Ojito de Gatos. Para que me haga el favor de un temita, ve, vamos derecho, muchas gracias. Claro que sí, con muchísimo gusto, yo te sueno, ve, vamos derechos. Y la última nota de voz que tenemos por acá. Vamos a escuchar a ver qué nos dice. Hola, ¿qué tal? Buenas noches.
2: Buenas tardes, Estrellita, ¿cómo están?
0: Muy bien, ¿y
2: Para que me
0: tú?
2: pongas, que le pongan una copa a mi reflejo. Soy un
3: Jason
2: pendejo.
3: Jaramillo en el paraíso.
2: A Jailer Jaramillo en el paraíso.
3: Buenas tardes, Estrellita, ¿cómo está? Espero que te encuentres bien, que tengas una tarde feliz. Para decirte que me hagas el favor de ponerme, solo me faltabas tú. ¿Y qué les importa para Blanca Jaramillo en el paraíso? Escucho Briseño Estéreo.
0: Listo para Blanca y Jailer. Primero que todo, una feliz tarde. Les cuento, yo a Jailer lo conozco, hombre. Jailer es amigo mío. Y aunque no es Estrellita, yo con mucho gusto hago lo posible porque le suene sus canciones. Jailer, un saludo, mi amigo del alma, muy queridísimo. Y a mi querida Blanca también un saludo y fuerte abrazo. Sin más preámbulo, vamos entonces a escuchar la música. Soy buen popular. El aventurero de Jason Jiménez en el cantinazo de las 105.4, Briseño Estéreo.

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1: Minutos de la tarde, ahí estábamos escuchando el cantinazo. Bueno, estamos porque queda solo una canción. Disfrutamos de 3 horas de buena música popular. Bueno, y disfrutamos y gozamos toda la tarde desde bien temprano. A todos y cada uno de ustedes les doy las gracias por acompañarme ahí desde a todo ritmo, desde que empecé yo ahí con la locución, acompañándolos, estuvieron bien activos, pidiéndome canciones bien variadas. Luego empezamos con el cantinazo y ahí sí disfrutamos. Les cuento que esto fue perfecto, no le quedé debiendo a nadie ninguna canción. Despedimos el programa con la canción ¿Qué les importa? De René Moreno, que nos la pidió nuestra queridísima Blanca en el Paraíso. A todos les deseo una muy feliz noche, que descansen. Nos vemos mañana bien, pero bien temprano, en Despertando con el Campo. Listo, bien a madrugar conmigo, ojo pues me dejan solos. Nuevamente gracias, recuerden que los acompañó, como yo es que su locutor, soy su amigo. Nuevamente chao, chao, una feliz noche, que estén muy, pero muy bien. Este fue el cantinazo de Briseño Estéreo, la 105.4, la radio que te complace.

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1: Estamos de vuelta.
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